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1: Chico, vamos para el perreo, guarden la pistola.

En el principio creó Dios los cielos y la tierra. Y la tierra estaba desordenada y vacía. Y las tinieblas estaban sobre la faz del abismo. Y el Espíritu de Dios se movía sobre la faz de las aguas.

y bendijo Dios al día séptimo y lo santificó. Porque en él reposó de toda la obra que había hecho en la creación.

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1: Rishon, estos textos que acabamos de leer en esta parasha de pronto resultan un poco duros y fuertes sobre un hombre que se encontraba recogiendo leña, es encontrado haciendo esta labor en un día de Shabbat. Sabemos que en Shabbat estaba prohibido ese tipo de acciones, sin embargo fue llevado a un lugar donde es apedreado a muerte. Y en ocasiones resulta un poco duro cuando nosotros desde nuestra óptica que hemos adquirido a lo largo de nuestros años y nuestra experiencia en Haolam Hazé, dijéramos, oye, pobre, que darle otra oportunidad. Tal vez este pensamiento queda así como ese saborcito de, bueno, ¿por qué fue tan estricto? ¿O por qué fue tan severo este castigo? Primeramente debemos recordar que el ser humano se encuentra en una situación bastante complicada sobre un elemento que nosotros llamamos Mardanut. Mardanut significa rebeldía. Es decir, cuando el poderoso ha dictado sus normas y ordenanzas, el hombre ha decidido rebelarse y oponerse a la voluntad divina. Lo cual significa que se están oponiendo a aquel que es la vida, aquel en quien tenemos toda bendición y encontramos toda plenitud de nuestras vidas. Cuando el hombre entra en Mardanut, entra en una condición de estado. Esta palabra en el hebreo es la palabra het, que traduciría en vuestras Biblias como pecado. El pecado no es un verbo, es una condición de estado. Es decir, tú estás lejos de la presencia divina debido a tu Mardanut. Y eso es necesario que el ser humano sea restaurado respecto a obedecer lo que el poderoso está hablando. Pero la naturaleza caída del ser humano parece que es todo lo contrario. En un proceso natural, el ser humano en su evolución espiritual y en su evolución como individuo debería de ser un pueblo obediente. Pero la naturaleza de nuestra carne, Bazar, parece que se opone a esa obediencia. Cuando alguien le dice, por favor, haz esto, ay, no me dijo, por favor, no lo voy a hacer. Entonces, esta es un tipo de rebeldía. El ser humano, por naturaleza, tendría que empezar a ser obediente conforme pasan las generaciones y conforme pasa el tiempo. Es decir, ¿los primeros fueron rebeldes? No, por supuesto que sí. Encontramos que nuestros primeros antepasados, o los primogenios, en este caso Adán y Eva y las generaciones subsecuentes, eran muy rebeldes. Esperamos que con los siglos esto empiece a cambiar, aunque parece que de fondo siempre quedan elementos residuales. Pongo un ejemplo. ¿Por qué debemos pensar que las generaciones futuras tendrían que ser más obedientes? Bueno, por pura selección natural, pensémoslo así. Imagínense que de pronto le dice la mamá a sus niños, no vayan a nadar al río porque hay muchos cocodrilos. Obviamente los obedientes son los que van a sobrevivir, me explico. Tal vez los desobedientes terminan muriendo. Ah, ya entendió el Midrash. Excelente. Hoy va, voy. Ahora, pensemos que de pronto llega una nación e invade a la otra. Si no se someten y hacen lo que queremos, los aniquilaremos. Ah, lo cual significa que tal vez muchos fueron aniquilados por ser desobedientes. Esto nos lleva entonces a pensar que conforme pasan los tiempos, las generaciones tendrían que ser más obedientes y nosotros deberíamos de ser obedientes a la palabra que hemos recibido. No como nuestros antepasados, que tal vez no tuvieron mucha oportunidad de que se diera este efecto de la selección natural, tal como lo manejaba Charles Darwin. Bueno, no quiero hablar de mi perro en este momento, pero generalmente el concepto de la evolución sí tiene que ver, sí está dentro de la creación que el poderoso nos ha otorgado. Y eso significa que estas generaciones, nosotros, nos convertimos en un grupo selecto dentro de grupos selectos dentro de grupos selectos. Lo cual significa que vosotros, al ser un pueblo de la alianza, están dispuestos a obedecer. Y aquellos que no están dispuestos a obedecer, le va a pasar lo mismo que a los niños y los cocodrilos. Por lo tanto, la obediencia es una cuestión de vida o muerte. Yeshua fue glorificado no porque fuese bueno, sino por obediencia. Y el hombre fue condenado no porque fuese malo, sino por desobediencia. ¿Ya entendieron el concepto? Entonces, si al obedecer me estoy acercando a la voluntad divina y me estoy amparando en lo que Él ha decretado en mi vida, significaría que si yo me rebelo y desobedezco, me alejo de Él y esta lejanía se llama het. La paga del pecado es muerte. Correcto. Nadie dijo nada de asarse a fuego lento en una eternidad, nadie dijo eso. Sin embargo, es muy sencillo, obedeces estás amparado en la voluntad de aquel que te ha dado la orden. Desobedeces, tú con tus propias decisiones te enfrentas a estos juicios. Y cuando Adonai comienza a dar ese tipo de ordenanzas, mencionó que también existía un tipo de pecado, algo extraño, por inadvertencia. ¿Qué significa un pecado por inadvertencia? Que simplemente no sabías que era un pecado y eso no es un justificante. Adón, discúlpame por haber cometido esa transgresión, pero la verdad nunca leí en la Biblia que esto fuese pecado. Este es un pecado por inadvertencia. Imagínate que de pronto te pasas un semáforo en rojo y... Perdón, yo no sabía que me tenía que detener al ver el semáforo en rojo. El desconocimiento de la ley no te da permiso en no cumplirla. La palabra nos empieza a dar instrucciones sobre aquellas cosas que debemos cumplir, aquellas cosas que tienen que ser parte de nuestra vida y nuestro estilo de vida diaria. Por eso el que tú desconozcas lo que menciona la Escritura, en ningún momento te da permiso para que no la cumplas. Resulta algo extraño. Pero en todo caso, tendremos que notar que hay cosas que no sabemos y desconocemos, y que tal vez estamos cometiendo un tipo de transgresión. Entonces, he ahí cuando el Poderoso comienza a dar toda clase de legislación sobre cuáles serían los sacrificios para reconciliación. Sacrificios para que exista una buena relación con el Creador. Pero, ¿a poco o realmente haría un cambio el que yo llevase un animal del ganado menor para acercarme al Poderoso? ¿De veras necesita el Poderoso, el cual es Espíritu, Creador de cielo y de tierra y de todo lo visible y lo invisible y todo el universo y los universos sabidos y por haber y desconocidos, realmente necesita que le llevemos nuestras cabras y nuestras ovejas? La respuesta es no. Entonces, ¿para qué lo hacemos? Para obedecer. Simplemente es el principio. Obedecer. No es porque el Poderoso lo necesite, es porque yo tengo que demostrar que a lo que Él está diciendo soy capaz de obedecer aunque me cueste. Aunque me cueste porque, ay, como mi pobre cabra, mi pobre oveja, la van a descuartizar. Y de hecho era algo bien impresionante lo que le hacían a los animalitos. Les cortaban el cuello, les abrían la panza, les sacaban las tripas, las ponían a asar, a un lado los tiraban, los desangraban. En fin, era algo bastante traumático para algo que consideraba a alguien como, esto es valioso para mí. Esto es algo con lo que yo puedo vivir porque me da leche, me da lana, es parte de mi propiedad, es parte de mi riqueza, es aquello con lo que yo puedo sostener a mi familia y sin embargo ahora lo estoy entregando al Poderoso para que me lo hagan ceniza. Es ahí el punto donde la persona podría oponerse y decir, ay no, ¿y por qué? ¿Por qué voy a dar estas cosas que el Poderoso me ha dado? Son mías, son de mi propiedad, son mi esfuerzo y yo las quiero para mí. Obedecer cuesta. Y es precisamente lo que el Poderoso nos está pidiendo, es obediencia. Y una de esas obediencias es, dedícale el día del Shabbat a Él. Y eso cuesta. Nos va a costar toda clase de relaciones familiares. ¿Cierto? No sé cuántas fiestas hayan perdido vosotros. Yo me he perdido un chorro. Yo creo que muchos de mis familiares ya ni siquiera me consideran de la familia. Porque son tantas fiestas, tantas reuniones que se hacen, que generalmente a todas ellas se les dice no. Porque yo tengo un compromiso por obediencia. Y realmente la obediencia, eso cuesta. Y estoy demostrándole al Poderoso con este pequeño esfuerzo que estoy dispuesto a obedecer, a ampararme en su voluntad. Y en ese momento que yo obedezco, ya no soy yo. Estoy permitiendo que la palabra y la ordenanza de Yahweh esté sobre mí. La palabra es espíritu. Y tal como decía Yeshua, el espíritu de Yahweh está sobre mí. Más allá de mis deseos, la palabra de Yahweh está sobre mí. Esto es lo que nosotros debemos considerar respecto a la obediencia. Ah, pero eso solamente para el pueblo de Israel. Las leyes fueron dadas para Israel. Sin embargo, podemos leer lo siguiente. Vamos al libro de Números. Bamidbar, capítulo 15, versículo 14. Si reside entre vosotros o entre vuestros descendientes un forastero y ofrece un manjar abrasado como calmante aroma para Adonai, lo mismo que vosotros hará la asamblea. No habrá más que una norma para vosotros y para el forastero residente. es decreto perpetuo para vuestros descendientes. Igual será delante de Adonai para vosotros que para el forastero. Una sola ley, una sola norma regirá para vosotros y para el forastero que reside entre vosotros. En pocas palabras, la ley es para todos, igual, para el que es judío, para el que es gentil. Algunos llegaban a decir, es que yo soy gentil y yo estoy exento de cumplir los mandamientos, a lo cual tendremos que hacerle notar que no es así. Los mandamientos fueron dados no como un capricho divino, sino como una manera en la cual el hombre pueda entrar en obediencia y de esta manera tener un acercamiento con el Eterno. Ese es el motivo de los mandamientos, no hay otra función de ellos. En ocasión me preguntaba, bueno, ¿realmente el poderoso le molesta tanto el que yo no tome este día tan especial como el Shabbat o que coma cerdo? ¿Realmente es tan importante esas cosas? A lo cual nos hace ver cómo lo hacen, o el pensamiento de algunos, es que cada vez que rompes un mandamiento estás lastimando al Eterno. Perdón, ¿qué clase de poderoso se lastima? O lo lastimamos, o lo ofendemos cuando no cumplimos alguno de esos mandamientos. ¿Qué clase de poderoso sería o qué pequeño sería? Si ni entre nosotros nos lastimamos, imagínate al poderoso. Realmente es algo que debemos reflexionar. No se trata si estamos haciendo lo bueno o lo malo. Se trata que estemos obedeciendo. Así que, piénsalo. No se trata de que seamos un pueblo bueno, ni que tampoco seamos malos. Claro está. Pero sí que seamos un pueblo obediente en lo que Él nos está diciendo. En este capítulo 15 de Números nos menciona que tanto el extranjero como el local, aquel que se quiera o que quiere estar cerca del poderoso, tiene que obedecer. Versículo 32. Cuando los israelitas estaban en el desierto, se encontró a un hombre que andaba buscando leña en día del Shabbat. Significaría que aún que el pueblo estaba en el campamento, había uno que estaba en el desierto. Bueno, todos estaban en el desierto. Sin embargo, el campamento es donde todos están cercanos y el desierto son las periferias. Siempre se tomará este concepto en la interpretación bíblica. Créanme, Israel es la tierra de abundancia, de leche y miel. Una tierra donde hay agua, manantiales, ríos, en fin, hay toda clase de abundancia. Fuera de Israel, todo hacia los extremos es desierto, Bamidbar. Oye, pero hay regiones donde hay mucha bonanza, hay árboles, hay bosques, como Líbano, que hay bosques, o podemos hablar de regiones bonitas. Bueno, simbólicamente, todo lo que está lejano al Creador es Bamidbar. Todo lo que es lejano a Israel es desierto. Entonces, este hombre estaba lejano al campamento, estaba lejos de Israel, y aquí nadie me ve. Y donde nadie me ve, aquí voy a hacer algo para mi propio beneficio. Voy a empezar a recoger leña. Comienza a recoger leña. Entonces llegan, lo descubren. ¿Quiénes lo descubrieron? Sus mismos hermanos. Oye, pero es que eso es en el campamento. No es en el campamento. Eso es en tu vida. El Shabbat no es algo que solamente vas a santificar cuando estés en campamento. Este es el campamento. ¿Me explico? Y si este es el campamento, aquí nos comportamos bien. Aquí usamos nuestro talit, nuestro tefilin, estamos en el cumplimiento de las misbot. Pero, ¿y si no estás aquí en el campamento? También tendrías que cumplirlo, ¿no lo crees? Por lo tanto, estés en el campamento, Keila, o estés fuera del campamento, la ordenanza tienes que cumplirla. Por lo tanto, aunque menciona la palabra tantas ordenanzas que tenemos que cumplir, no solamente debemos hacerlo cuando estemos aquí reunidos en Shabbat, lo cual nos haría realmente judíos fragmentados. Solamente de Shabbat. Nosotros lo somos las 24 horas por 7 días de la semana. Esto es lo que debemos entender. Bueno, entonces este hombre lo llevan preso, consulta a Yahweh, Moshe, ¿qué hacemos con este hombre? Y la sentencia fue muy dura. La sentencia es, este hombre tiene que morir. Wow. Tal vez creo que esto impactó tanto a los hombres de Israel, que inclusive hubo un sector de ellos que empezaron a preocuparse y empezaron a actuar. Miren, al ser apedreado este hombre por desobediencia, entendemos, él es la vida, desobediencia, me aleja de él, Mardanut. Al alejarme, se hace una separación de estado, Shet. Por lo tanto, ese hombre ya estaba muerto por desobediencia. Y no había justificación porque, como todo israelita, y no hace mucho tiempo, era uno de los que habían sido profetas. Porque todo Israel, todos profetizaron. Todos escucharon los mandamientos de Yahweh en el monte. Muchos piensan que solamente fue Moshe, ¿no? Fue todo Israel, al extremo que le dijeron a Moshe, ¿sabes qué? Mejor ve y habla tú, nos da miedo. Así que no había excusa, él había escuchado estos mandamientos y vivía entre un pueblo que tenía que cumplir estas ordenanzas. Tal vez era de aquellos niños que no nades en el río lleno de cocodrilos, fue y se echó el clavado. Ay, mamá está loca, no va a pasar nada. Este es un ejemplo que debemos entender lo que acaba de ocurrir, que solamente es un reflejo de las consecuencias del Het, la separación a la vida. Entonces, en este contexto, véanlo, analícenlo, vean en Números capítulo 15, 37, después de haber apedreado a este hombre, en el que toda la comunidad fue impactada, hemos arrojado piedras y todos fuimos partícipes de esta ordenanza que Yahweh ha dicho, de tal manera que para ellos quedó muy grabado y muy claro que con los mandamientos no se juega. Les quedó muy claro, créanme que sí. Tanto así que hubo una rebelión después de esto. Cuando arrojaron las piedras y cuando todo el pueblo estaban impactados por lo que había sucedido, Adonai habla a Moshe y le dice de la siguiente manera, así dijo Adonai a Moshe, habla a los israelitas y diles que ellos y sus descendientes se hagan tzitziot en los bordes de sus vestidos y pongan en el fleco de sus vestidos un hilo kula, es decir, azul, traducido en sus Biblias como púrpura violeta. Tendréis, pues, flecos, literalmente trenzas, para que cuando los veáis, os recordéis de todos los preceptos de Adonai, así los cumpláis, y no seguiréis los caprichos de vuestros corazones y de vuestros ojos que os han arrastrado a prostituiros. Así os acordaréis de todos mis mandamientos y los cumpliréis y seréis hombres consagrados a vuestro Elohim. Yo, Adonai, vuestro Elohim, que os saqué de Egipto para ser poderoso vuestro, yo Adonai, vuestro Elohim. El poderoso les está dando una ordenanza que es hacer los tzitziot. Ahora vosotros ya tenéis vuestros tzitziot, tomadlos en vuestras manos. Y si mirad lo que Adonai ha hecho, es tomad estos tzitziot con una condicionante.

La moda, mira, hemos implantado moda en todo, en todo el campamento, sino que tiene un propósito y un objetivo. Si bien aquí está escrito el nombre de Yahweh, no podemos separar a Yahweh sobre su manifestación y lo que conocemos acerca de él. ¿Alguien ha visto a Yahweh? ¿Alguien ha visto a Adonai o le ha escuchado? ¿Alguien tiene una imagen de él? No, la palabra menciona que nadie le ha visto. Sin embargo, conocemos su voluntad sobre nosotros. Y estas misbot o estas ordenanzas las debemos recordar cada vez que toquemos nuestro tzitziot. ¿Para qué ponemos tzitziot en nuestro talit o en nuestro manto, en nuestras vestimentas? Viene a representar que debemos recordar las palabras. ¿Para qué quiero recordar las palabras? Para cumplirlas. Ah, yo aprendí tantas cosas en los años de educación que nos dan. Cosas que créanme que en la vida jamás se utilizan. Y sin embargo, esas cosas que aprendemos, que los binomios cuadrados perfectos, etcétera, etcétera, bueno, un montón de cosas que aprendemos. No sé si a ustedes les gustó todo eso en la escuela. Muy interesante en su momento, pero muy inútil en la práctica diaria. No estoy en contra de aprender cosas, pero si vamos a aprender algo que sea algo útil y que nos llegue a la vida. El cumplimiento de la Torah es algo que tendrían que tener ellos presentes. Y entonces nosotros hacemos lo siguiente. Tomamos un dedo y ponemos un hilo y lo amarramos. Créanme que es algo que debemos recordar siempre. A veces, que no se me olvide. Ponen ahora un post-it. Antes era amarrarse un hilo. Ahora ya lo ponen en la agenda de su celular. Bueno, los tiempos cambian. A no ser que se le olvide el celular. Eso ya es grave. Pero también hay cosas y signos de alianza que debemos tomar siempre como una señal, un recordatorio. El anillo es para que te acuerdes que estás casado, por ejemplo. Entre otras cosas, debemos nosotros considerar que hay cosas que tienen que recordarnos. Recordamos entonces el tzitzit que debemos de cumplir los mandamientos y no solamente lo usamos como una moda. Por eso usamos también los tefilim. No es solamente andar a la moda, sino que hay algo en lo que tengo que pensar y algo en lo que tengo que actuar. Por eso estamos cumpliendo no como una moda, sino como una parte del pueblo de la alianza que tiene que aprender a hacer algo, y esto es cumplir. ¿Sí? Así nos acordaremos de todos sus mandamientos y los cumpliremos, y seremos hombres consagrados a nuestro Elohim. Si no los cumplimos, no seremos un pueblo consagrado, no seremos pueblo de la alianza, porque toda la alianza lleva consigo un compromiso. Estamos en ello. Ahora, quiero que quede bien claro un detalle. No crean que somos salvos por cumplir la ley, de ninguna manera. Esto es perfeccionamiento y ser un pueblo consagrado. Son cosas totalmente distintas. Pero, vamos al siguiente capítulo. Vamos al capítulo 16. Estamos en el libro de Números. Y aquí nos habla de Coré. Hijo de Ishar, hijo de Keat, hijo de Leví. También habla un personaje llamado Datán, Abirón, hijo de Eliab, y On, hijo de Pelet, hijos de Reubén. Se enorgullecieron y se alzaron contra Moshe con 250 israelitas principales de la comunidad, distinguidos en la asamblea, personajes famosos. Es decir, la flor y nata del campamento se empezó a amotinar. Ellos ya no estaban de acuerdo en lo que habían experimentado días antes. De alguna manera, ellos empezaron a reunirse, y sobre todo porque estaba un personaje, es el que ponen como cabeza de esta rebelión, es el caso de Coré. ¿Qué significaría Coré este nombre? ¿Alguien tiene alguna idea? Coré no significa rebelión. Y si tal vez recordarán que al inicio preguntamos qué significaba Caraita. Viene el verbo licro. Es el que lee y el que declara, el que proclama. También puede traducirse como el lector. Es una persona que ha leído mucho. Aunque obviamente no creo que había mucha Biblia en ese tiempo que leer. Pero nos lleva a una enseñanza que realmente podríamos reflexionar. Hay personas que de pronto se han instruido tanto en la palabra que empiezan a tomar una actitud que aquí la menciona, ellos comienzan a
enorgullecerse.

0: empiezan a sentirse grandes. Por cuanto han adquirido un gramo de ciencia, piensan que ya tienen el kilo de sabiduría. No es lo mismo. En todo caso, comienzan a sentirse grandes e importantes porque, bueno, es que todos somos hermanos, ¿no es cierto? Es que todos somos pueblo de Yahweh, todos hemos sido el pueblo llamado. Yahweh nos ha puesto a todos como hermanos, por lo tanto, todos somos importantes. Todos tenemos este valor y por cuanto yo he leído, entonces yo soy el más importante aquí. Se hizo un gafete de jefe. He aquí cuando Adonai establece algo, lo establece en un orden. Adonai es señor de orden, no de desorden. Es el primer principio que debemos entender. El caso de Coré y estos distinguidos personajes, si los menciona así, eran príncipes, eran personajes famosos, distinguidos en la asamblea, significaría que eran personas visibles dentro del campamento. Sin embargo, había un personaje que hasta cierto punto era muy, muy humilde, era un poco tartamudo, era una persona muy sencilla, el cual era Moshe. A él, como que no les pareció lo que estaba haciendo y tal vez sintieron que las ordenanzas que comenzaba a dar Yahweh a partir de Moshe eran caprichos del mismo Moshe. Tanto así que inclusive Moshe menciona, para que vean que no es capricho mío, no piensen que es cosa mía, es Yahweh el que está hablando, maneja una prueba y una demostración de quién es el que ostenta la autoridad dada por Yahweh. En ese momento, vean lo que sucede en el versículo 3, se amotinaron contra Moshe y Aarón, les dijeron, esto ya pasa de la raya, toda la comunidad entera, todos ellos están consagrados y Adonai está en medio de ellos. ¿Por qué pues os encumbráis por encima de la asamblea de Adonai? Y están diciendo, nosotros estamos ungidos, todo Israel está ungido, ¿por qué ustedes están poniendo como jefes? Díganos. Este tipo de argumentación o este tipo de expresión que están haciendo es algo que se escucha tan a menudo hoy en día en estos siglos. Realmente, créanme, se oye mucho, sobre todo en los medios teológicos, cómo se manejan estas rebeldías que, insubordinación a la voluntad divina, Adonai designó a Moshe como el profeta, con quien hablaba de manera directa a Aarón y sus hijos, como los sacerdotes y la casa de Leví eran servidores dentro de la tienda. Pero en este caso, ellos querían más y querían adquirir poder político porque eran príncipes, eran conocidos, eran reconocidos dentro de la asamblea. Cuando Moshe lo oye, cae rostro en tierra y luego dijo a Coré, en el versículo 5, y a toda su cuadrilla, mañana por la mañana hará saber Adonai quién es el suyo, quién es el consagrado y le dejará acercarse al que Adonai haya elegido, le dejará acercarse. Mirad pues lo que habéis de hacer, tomad los incensarios de Coré y de toda su cuadrilla, prendedles fuego y mañana les echaréis incienso ante Adonai. Aquel a quien elija Adonai será el consagrado, esto ya pasa de la raya, hijos de Leví. Esto dice Moshe a Coré, oídme, hijos de Leví. Ellos no son sacerdotes. Ellos no son sacerdotes de Yahweh. Sin embargo, se les está permitiendo, bueno, ¿quieres ser sacerdote? Saca tu incensario. Vas a hacer una función sacerdotal. Vamos a ver qué es lo que dice Adonai. ¿Os parece poco que el poderoso de Israel os haya apartado de la comunidad de Israel para ponerlos junto a sí, prestar el servicio a la morada de Adonai y estar al frente de toda la comunidad atendiendo al culto en lugar de ella? Te ha puesto junto a sí y a ti a todos tus hermanos, los hijos de Leví, y todavía se os antoja el sacerdocio. Por eso, contra Adonai os habéis amotinado, tú y toda tu cuadrilla, porque ¿quién es Aarón para que murmuréis contra él? Mandó Moshe llamar a Datán y a Abirón, hijos de Eliab, pero ellos respondieron, no queremos ir. Ellos son hijos de Reubén. Reubén fue el primer hijo de Israel. Así que se sienten importantes. No solamente son hijos también de Eliab. Eliab, ¿qué significa Eli? Mi poderoso. Ab es mi padre. Entonces, mi poderoso es mi padre. Son aquellos que dicen, es que yo soy hijo del poderoso. Así que tengo toda la autoridad de hacerlo. ¿Me explico? Ese es el pensamiento que engendra la rebeldía de Coré. Una rebeldía que se engendra sobre aquellos que se sienten importantes dentro de la asamblea, sobre aquellos que sienten mucha cercanía con el poderoso porque son un pueblo ungido. Una rebeldía que se genera sobre aquellos que al haber leído, adentrado en la enseñanza bíblica, dicen, no, yo creo que yo ya sé más que Moshe. A lo mejor hasta sé más que Aarón. Es más, yo creo que puedo ser sacerdote y también puedo presentar incienso como lo hacen ellos. Así que, aunque lo quieras, Adonai pone un orden. Y el orden es muy simple. La cabeza es Mashiach. Y de la cabeza vienen las junturas y coyundas que unifican todo el cuerpo de Mashiach. Y cada quien debe tomar parte en el cuerpo. Todos somos importantes. Pero aunque todos somos importantes, hay partes que tienen más trabajo y más función, y partes más decoro y se tienen que cuidar un poco más. Es decir, todos somos parte de un mismo y único cuerpo, todos somos importantes, pero cada quien tiene que tomar su lugar. Y no podemos de pronto cambiar y de pronto decir, oh, yo quiero tomar un lugar importante, me gustaría ser parte del cerebro. Y de pronto empezamos a crecer como estas células dentro de un cerebro, y resultaba que estas células eran de otra parte del cuerpo. Eso médicamente tiene su nombre, es un cáncer, esto da muerte. Si empiezan a crecer células de otra parte de tu cuerpo, en otra es una forma fuera de orden, es un desorden, es una enfermedad, se convierte en algo que traerá muerte. Por ello, si el poderoso nos ha sembrado, ahí debemos de crecer. No debemos estar pensando en, oh, yo quiero ser ahora el sacerdote, o quiero ser el más importante dentro de la comunidad. Porque realmente no se trata de quién es el más importante. El Mesías lo dejó muy claro. Pero volvamos nuevamente a la rebelión de Coré. Mandó Moshe llamar a Datán, a Abirón, hijos de Eliab, pero ellos respondieron, no, no queremos ir. ¿Te parece poco habernos sacado de una tierra que mana leche y miel para hacernos morir en el desierto? ¿Y todavía quieres elegirte como príncipe sobre nosotros? Le dijo a Egipto que era tierra de leche y miel. Es decir, la bendición está en Haolam Hazeh. Al pensamiento de algunos, y créanme que hoy en nuestros días hay algunos que piensan que la bendición es el mundo, que las bondades y bonanzas del mundo es bendición. Están diciendo que Egipto es la tierra que emana leche y miel. Esos predicadores que empiezan a hablar acerca de estas abundancias que ofrece el mundo y las consideran como bendición divina, por eso no quieren salir del mundo. Nadie puede tener dos señores. La amistad con el mundo es enemistad con Adonai. El desierto tal vez no haya mucha abundancia, por lo menos no la que da el mundo. Pero créanme que hay algo extraordinario allí, en el desierto. Yahweh camina en medio de su pueblo. Y aunque estamos en el desierto, tal vez no habrá las abundancias del mundo, pero allí nada faltará. Él tiene la capacidad de hacer llover pan del cielo. Y eso es la experiencia del desierto. Bueno, ellos ya se quieren regresar a Egipto una vez más. Nos has traído a ningún país que emana leche y miel, ni nos has dado una herencia de campos y vergeles. ¿Pretendes cegar los ojos de estos hombres? No iremos. Aquí tenemos a estos personajes que dicen, bueno, yo no veo abundancia, yo no veo riquezas, así que ya no te voy a seguir. Ah, pero si hay abundancia y riqueza, ahí estoy. Generalmente es el pensamiento de muchos, muchos hombres hoy en nuestros días. Ay, parece que los siglos pasan, pero el hombre sigue siendo el mismo. ¿Cómo espero que esa selección natural haga que seamos un pueblo obediente hoy en día? Moshe se enojó mucho, dijo Adonai. No mire su oblación. No les he quitado ni un solo asno, ni he hecho mal a ninguno de ellos. Comienza a orar Moshe a Adonai. Vamos al versículo 26. Le dice a la comunidad, apartaos por favor de las tiendas de estos hombres malvados, no toquéis nada de cuanto les pertenece, no sea que perezcáis por todos sus pecados. La ordenanza de Moshe es, apártense de ellos. ¿Qué es esto? Es Kadash. Significa santificar. Apártense de ellos, porque ellos traen un pensamiento de rebeldía. Esta rebeldía que empiezan a manifestarse en Coré y en todos ellos, aunque parecen importantes, famosos, se vuelven rebeldes en cuanto a obedecer la voluntad divina. Apartaos de ellos, esto es santificación. Ellos se apartaron de los alrededores de la morada de Coré, Datán y Abirón. Habían salido y estaban a la puerta de sus tiendas con sus mujeres, hijos y pequeñuelos. Moshe dijo: en esto conoceréis que Adonai me ha enviado para hacer todas estas obras y que no es ocurrencia mía. Esto es para que vean que no es cosa mía. Así lo dice Moshe. Significaba que el juicio era, son ideas de Moshe, son cosas de él. Bueno, a estas alturas, todo el pueblo le había dicho a Yahweh que no querían escucharle. Mejor que hable a través de ti. Moshe se convierte en el profeta. Y cuando el profeta habla, ah, no, son cosas de él. ¿Me explico? Ah, es un pueblo raro y extraño. Si Yahweh les hablaba directamente, uy, qué miedo. Y cuando hablaba a través del profeta, uy, mentiroso. ¿De qué manera tendría que hablar entonces Yahweh en estos casos? Por lo tanto, tendría que haber una prueba y una señal. Vamos a ver con los rebeldes. Recuerden que el problema es la Mardanut. La Mardanut es la rebeldía. La rebeldía que ellos están iniciando es porque ellos quieren hacer las cosas a su criterio y a su voluntad. Si ellos mueren, como en cualquier mortal, alcanzado por la sentencia común de todo hombre, es que Adonai no me ha enviado. Así dice Moshe. Versículo 30. Pero si Adonai obra algo portentoso, si la tierra abre su boca y los traga con todo lo que les pertenece y bajan vivos al Sheol, sabréis que esos hombres han rechazado a Adonai. Y sucedió que nada más al terminar de decir estas palabras, abrió la tierra debajo de ellos, la tierra abrió su boca, se los tragó con todas sus familias, así como a todos los hombres de Coré con todos sus bienes. Bajaron vivos al Sheol con todo lo que tenían, los cubrió la tierra y desaparecieron de la asamblea. A sus gritos huyeron todos los israelitas que estaban a su alrededor, pues decían, no vaya a tragarnos la tierra. Brotó fuego de Adonai que devoró a los 250 hombres que habían ofrecido el incienso. Estaban haciendo una labor de sacerdotes. Si tú haces una labor que no te corresponde dentro del cuerpo, es muy posible que te caiga un fuego. En ese sentido, a los rebeldes se los traga la tierra. Y literalmente tendremos que ver en el sentido del Midrash lo que representa la tierra. La tierra representa a todo hombre, representa a las naciones. Y lo que es Haolam Haseh abriendo su boca para tragarse a estos y a sus familias y a sus casas y a sus posesiones, es sobre aquellos que regresan al lugar de los muertos. Regresan al mundo, son expulsados fuera de la asamblea de la vida, lejos de la presencia divina, y regresan a Haolam Haseh. Una persona que busca el poder, que busca el reconocimiento, que busca el aplauso, que busca esa fama como lo hizo Coré y sus seguidores y su cuadrilla, pretendiendo ser algo que no son, siendo sacerdotes para ser reconocidos, no por obediencia, sino por reconocimiento. En este caso, terminarán en el mundo, en Haolam Haseh, como es el testimonio que hemos visto muy a menudo. A quien Adonai designa, a quien Adonai unge y a quien Adonai le dice, tú serás para mí un profeta, un servidor, serás un predicador, quien instruye, quien cuida, quien pastorea, cada quien empieza a instruir es conforme él lo designa, no cualquiera, no importa la formación, no importa qué formación tomes, no es lo que tú quieras, es lo que Adonai hace y es lo que encontramos nosotros en la Besorat HaGeulah. Cuando vemos nosotros el inicio de la Besorat HaGeulah, cualquiera de los Mevaserim, nos encontramos con algo interesante. Yeshua llamó a los suyos No vemos casos de que ellos estuvieran buscando a Yeshua. Yeshua va, los llama y ellos le siguen. No son casos así como que, yo quiero ser y voy a buscar al maestro. No, él es el que nos llama. Y de hecho, todos hemos sido llamados por él. Esto es lo que debemos reflexionar nosotros con respecto a esta palabra. Y él es el que designa y pone a cada quien en su lugar. Bueno, si el poderoso me ha puesto en un lugar sencillo, amén, Baruch Hashem. Porque este es el lugar donde yo le puedo dar gloria. Es en el lugar donde haré la voluntad que él está designando. Por eso debemos decir siempre, amén, amén. Cuando Yeshua toma a sus talmidim, ellos eran gente muy sencilla. Ni siquiera eran personas notables, no eran príncipes. No eran como la cuadrilla de Coré. Eran de lo más sencillo del pueblo. A ellos los tomó y durante 3 años y medio los estuvo capacitando, instruyendo, hablándoles de tal manera que al final de su ministerio les habló de la siguiente manera. Vamos a Matatiahu, capítulo 28, versículo 10. Entonces les dice Yeshua a sus talmidim, obvio, no temáis, id y avisad a mis hermanos que vayan a Galil, allí me verán. ¿Por qué a Galil? ¿Qué es lo que ocurrió en Galil? ¿Recuerdas dónde fueron tomados los primeros discípulos? Es en Galil. Yeshua, cuando es clavado en el madero, cuando resucita, se aparece a ellos y les dice, vayan a Galil nuevamente. Volvamos nuevamente a Galil. Es algo muy interesante sobre el concepto de Galilea o Galil. De alguna forma tiene una base sobre una raíz, un joresh, que tal vez una palabra que conocen es Galgal, es donde inicia todo, es la rueda. Las cosas tienen que iniciar en un mismo punto. La representación del sínodo viene a ser esta enseñanza. Hay que iniciar, hay que seguir nosotros dentro de este círculo, dentro de esta formación. No creas que el que has llegado a la máxima formación teológica de yeshiva, formación mesiánica, has llegado a una meta y has llegado para ser premiado o llegar al punto más alto de algo, sino que en esta rueda, cuando llegues al final, vamos al inicio nuevamente. Es algo que debemos aprender en la vida y la enseñanza del Mesías. Por eso, cuando ellos tal vez pensaron, ahora sí que hemos salido de Galil, ya estamos en Jerusalén, la ciudad importante, se va a restablecer el reino y ahora seremos reyes sobre Israel. No, los regresa nuevamente a la ciudad inicial. Así también nosotros debemos entender, si nosotros creemos que vamos a llegar a una glorificación, prepárate a descender nuevamente. Humíllense en la presencia de Yahweh, Él los exaltará. Pero aquel que se exalte, que llegue a lo más alto de la rueda, se va para abajo. Generalmente esta es la enseñanza que encontramos en Adonai. Vamos a lo que ocurrió en aquel tiempo, Mateo 28, 16. Por su parte, los 11 discípulos marcharon a Galil, al monte que Yeshua les había indicado, y al verle le adoraron. Algunos, sin embargo, dudaron. De los 11 todavía tienen algunas. ¿Quién es este? Esto lo hablaremos en otro momento. Es un tema tan interesante, porque no le reconocían tal cual. Pero tenían tal duda algunos, y otros llegaron inclusive a reconocer quién es. En el versículo 18 lo leeré desde la versión ortodoxa mesiánica. Y dice, Rabinu Melech HaMashiach se acercó y les habló diciendo, toda samhut me es dada en Shamaim y en Haaretz. Todo el poder me ha sido dado en los cielos y en la tierra. Les está compartiendo esos talmidim. Por lo tanto, porque todo el poder ha sido dado, por eso, id y haced talmidim a todas las naciones, dándoles una tevila en la Mikve Maim, en Hashem, en el nombre de Jab, Jabem, Beharúa, Hakodesh, enseñándoles que guarden todas las cosas que os he mandado, Jiné, yo, el Mashiach, estoy con vosotros todos los Yamim, hasta Haketz Haolam Hase. Amén. Es decir, sin miedo. les está diciendo toda la Samhut, todo el poder me ha sido dado en los cielos y en la tierra. Todo el poder que ha sido dado en él nos da la autoridad ahora, es decir, por lo tanto, la palabra que dice Yeshua, que en hebreo es la palabra aval, por consiguiente, por el poder que acaba de recibir Mashiach, ahora os toca a vosotros, que sois mi cuerpo. Ahora a vosotros os toca ir a todas las naciones y anunciar esta buena noticia, de tal manera que todos ellos se hagan talmidim, discípulos. Van a ser talmidim todos, a los que vosotros llevéis la palabra. Y una vez que llevéis la palabra, quien recibe la palabra se convierte en un talmid, como ellos cuando recibieron la invitación de Mashiach, ellos fueron primeramente talmidim, antes de ser shelahim. Cuando todo el poder le es dado a Yeshua, ellos dejan de ser talmidim y se convierten en sheliahim. Con la diferencia, la palabra sheliach es enviado con poder, el poder que reciben de Mashiach. Y este poder dice ahora vosotros hagan talmidim. Estos talmidim van a ser inmersos en mikve, mikve beshem. Si ustedes leen con atención en la Biblia, es decir, vamos a leer lo que menciona literalmente cuando Yeshua les dice, vayan y hagan discípulos a todas las naciones, bautizándolas en el nombre del Padre, del Hijo y del Espíritu Santo. Así dice en la versión Jerusalén. ¿Mencionó el agua ahí? No. Sean bautizados en el nombre. Beshem significa en la realidad, en la esencia divina. ¿Por qué es importante esto? Yohanan lo dijo, si ustedes leen el siguiente capítulo, van a leer Marcos, y cuando él decía, yo no soy digno ni siquiera de atarle las sandalias, el que viene después de mí los bautizará con Ruach HaKodesh Be'esh, con Espíritu Santo y fuego, nunca mencionó con agua. El bautizo en el nombre significa en la realidad, es decir, están inmersos en un nombre, están inmersos en una realidad, estamos inmersos en la realidad del Padre, en la realidad del Hijo, en el Espíritu. Esto es lo que está hablando, no son palabras mágicas. No se trata así como que, ay, si te bautizó en el nombre del Padre, del Hijo y del Espíritu Santo. Dice, no, pues tiene que ser en hebreo. Jab, Jaben, Ujaruah, Hakodesh. Otro dirá, no, es que tiene que ser en el nombre de Jesucristo. Ay, estos que dicen siempre así de esa manera. Qué chistoso. Dice, no, es que tiene que ser en nombre Beshem Yeshua HaMashiach. Porque es el nombre correcto. Y es ahí donde se empiezan a definir quiénes son trinitarios, quiénes son unitarios y se ponen a aprender con tanta tontería. Cuando no han comprendido que la esencia no es si es una trinidad o es una unidad. Aquí lo que estamos hablando es que el mismo poderoso dice que debemos ser inmersos dentro de, significa cercanía. Cercanía en el Padre, porque estamos cerca al Padre mediante el Hijo. Y al Hijo le conocemos mediante el Espíritu que nos ha dado, que es su palabra. Y esta palabra, cuando Yeshua decía, las palabras que yo os doy son Espíritu y son vida. Y en el momento que recibimos las palabras, su palabra, se convierte entonces en el elemento que debemos recordar. Recuerda que estamos revestidos en el Padre. Recuerda que estamos revestidos en el Hijo, vosotros sois el cuerpo de Mashiach. Y recuerda que estás inmerso en la palabra, que es su Espíritu, que es vida. Y si estás en la vida es porque estás cercano, por cuanto estás obedeciendo. Y entonces estar inmersos, cercanos, nos lleva a obedecer. Si no hay obediencia, no eres cercano. No estarás inmerso porque estás lejano. Por eso estamos inmersos en el nombre que es la realidad de Yeshua HaMashiach Adonenu Moshienu Rabbinu Melech HaMashiach. Esta es la realidad en la cual experimentamos como una comunidad mesiánica y es donde tenemos todo el poder. Para ello tenemos que regresar al inicio. Galil, sin miedo. Ahí es donde todo comienza y donde empieza esta manifestación tan extraordinaria. Vamos a Marcos capítulo 1, versículo 1:17. Yeshua les dijo, venid conmigo, yo os haré hacer pescadores de hombres. Al instante, dejando las redes, le siguieron. ¿Quiénes hicieron esto? Los primeros discípulos, no eran talmidim todavía, pero no eran shelahim, eran talmidim, apenas eran llamados a ser talmidim, a aprender. ¿Qué hace un talmid? Aprende, escucha, va detrás del maestro y aprende todo lo que el maestro dice. Esto ocurrió en Galil. Ahí fueron llamados, en Galil. Dejaron las redes, es decir, dejaron su forma de trabajo, dejaron la forma de vivir, su forma de ganarse la vida, siguieron al maestro. Y al alejarse de su forma de trabajo, notamos algo interesante. Estaban siguiendo al maestro cuando todavía no habían visto milagros, palabra poderosa, signos, aquellas cosas que solía hacer Mashiach. Ellos le siguieron, primeramente le siguieron y después vieron el poder. Nosotros hemos primeramente visto el poder, ahora lo que sigue es comenzar a seguirle. Creo que ese es el camino ahora que hemos visto la Besor HaGeulah manifestándose. Pero al estar firmes en esta enseñanza, cuando Él los invita, les está diciendo, seguidme, dejad el mundo, dejad donde están para poder seguir. Es decir, retornar a Mashiach. Esta es la Teshuva. Teshuva es una respuesta. Yeshua dice, vengan, os haré pescadores de hombres. Es una pregunta y es una invitación. A estas preguntas y estas invitaciones tiene que venir una respuesta. Si el Eterno te dice, ven, te voy a hacer discípulo mío, ¿qué es lo que hacemos nosotros? Dale una respuesta. Puedes decirle sí o puedes decirle no. En este caso, la respuesta en hebreo se llama Teshuva, la misma palabra que traduce arrepentimiento. Es lo que predicó Yohanan, Teshuva. Es lo que predica Juan, el del desierto. ¿Por qué debemos nosotros seguir a Mashiach? Por obediencia. Y por obediencia cumplir lo que Él nos está diciendo. Es lo que hace el Poderoso cuando nos manifiesta en el libro de Devarim, Deuteronomio. Vamos a Deuteronomio capítulo 4, 23. Él nos está empezando a guiar, conducir, a instruir y enseñar conforme a su Torah, porque estamos nosotros inmersos en su nombre. Estamos. Al estar inmersos, cumplimos su palabra y su Torah. Este Espíritu nos ayudará a recordar todas sus palabras, y estas palabras nos lleva al cumplirlas. Podemos recordar toda la Biblia, pero si no lo cumples, de nada sirve. Deuteronomio capítulo 4, 23 dice, guardaos, pues, de olvidar la alianza que Yahweh vuestro Elohim ha concluido con vosotros y de haceros alguna escultura o representación de todo lo que Yahweh tu Elohim te ha prohibido. Acordaos. Fíjate la palabra que dice, guardaos de olvidar. No olvides, no se te olvide. No se te olvide la alianza. No se te olvide lo que Yahweh te está diciendo. No te hagas esculturas. Es uno de los puntos de la alianza. Por eso dice, acordaos, acordaos. Por eso son los sitios. ¿Qué tienes que acordarte? No esculturas. Es una de las cosas que debemos recordar. También debemos recordar, acuérdate del tipo que apedrearon. ¿Qué tienes que acordarte también? Recuerda el Shabbat. Ok. Vamos al versículo 24. Porque Yahweh tu Elohim es un fuego devorador, un Elohim celoso. ¿Qué tienes que acordarte? Acuérdate de Coré. ¿Qué tengo que recordar? No tengo que pensar que yo soy el más importante en la Asamblea de Israel, ni pretender ni querer ser insolente. La insolencia es cuando no respetamos el orden que Yahweh nos ha otorgado y cuando queremos hacer el ministerio del otro simplemente a puro capricho. Por eso acuérdate, el tzitzio te tiene que recordar, no insolencia, orden. Yahweh es Señor de orden. La insolencia es un tipo de idolatría, ¿sabías? Es un tipo de idolatría la insolencia. Cuando una persona es insolente, tal vez no tenga un ídolo físico, así que tenga su ídolo de barro o su ídolo de yeso, pero sí tiene un ídolo y se llama yo. Es la egolatría, es un tipo de idolatría. Bueno, por eso acuérdate de ese fuego devorador. Acuérdate de Coré, ¿cómo les fue a los 250? Fíjate que el número 250 tiene un número especial. La palabra 250 tal vez está relacionada con la palabra ner en hebreo. La palabra ner, resh, tiene el valor 200. Anum, 50. 250 es lámpara. Ellos se creían lámpara de Israel. Creyeron que ellos venían a ser la luz para Israel. Es que yo aquí soy la luz de todo Israel. Acuérdate, ner, lámpara. ¿Quién es la luz? Es Mashiach. Nosotros debemos solamente sostener la luz de Mashiach. Por eso decía, vosotros sois luz del mundo. Yo soy la luz del mundo y vosotros lleváis la luz del mundo. No creáis que tú eres la luz, porque no queremos iluminados. Queremos seguir a la luz. Yeshua, Él es la luz. Nosotros no vamos a seguir a hombres iluminados. Ellos se sentían tan iluminados que creyeron que eran la lámpara, 250. Y cuando llevaron ellos sus inciensos haciéndose pasar por sacerdotes, ahí les va el fuego. Adonai es un fuego abrasador. Solamente el sacerdote ungido, aquel que tiene el aceite del Espíritu, soporta el fuego de Yahweh. Quien no tenga esa unción se convierte en cenizas. Mira lo que sucede con el pabilo cuando lo encendemos sin aceite. Por ello, la palabra Mashiach significa ungido, y vosotros sois el cuerpo de Mashiach, sois ungidos. Por tanto, la luz de Adonai puede estar en vosotros. Por eso decimos, Adonai te ilumine. Para iluminar se necesita el fuego. Adonai es un fuego abrasador. Si tú tienes la unción, la luz será sobre ti. Si no estás en Mashiach, el fuego será sobre ti. Por lo tanto, aquí hay cosas que debemos reflexionar. Interesantes. Bueno, seguimos leyendo Deuteronomio 4:25. Cuando hayáis engendrado hijos, nietos y hayáis envejecido en el país, si os pervertís y hacéis alguna escultura de cualquier representación, si hacéis lo malo a los ojos de Yahweh, tu Elohim, hasta irritarle, pongo hoy por testigo contra vosotros el cielo y la tierra, que desapareceréis rápidamente de esa tierra que vais a tomar en posesión al pasar por el Jordán. No prolongaréis en ella vuestros días, porque seréis completamente destruidos. Yahweh os dispersará entre los pueblos y no quedaréis más que unos pocos en medio de las naciones a donde Yahweh os lleve. Allí serviréis a dioses hechos por manos de hombres, de madera y de piedra, que ni ven, ni oyen, ni comen, ni huelen. Aquí debemos entender que los ídolos es lo mismo que la iniquidad. El pueblo cuando comete iniquidad es porque se ha ido a los ídolos y el pueblo es disperso. Ese es el galut en el que tristemente se encuentra Israel al día de hoy. Desde allí, desde las naciones, aquí es donde se empieza a cumplir la profecía. Vamos, 4:29. Desde allí, desde las naciones, donde fuimos dispersos, buscarás a Yahweh tu Elohim y le encontrarás. Si le buscas con todo tu corazón y con toda tu alma. Aunque hayamos sido dispersos a todos los extremos de la tierra, y lo estamos, desde allí, desde las naciones, es donde puedes clamar desde la profundidad, mi Amakim. ¿Qué es desde la profundidad? Desde lo profundo de tu ser, puedes clamar. Cuando estemos dispersos, clamemos. Y cuando estemos entre las naciones, clamemos. Bueno, ¿qué más nación? Estamos dispersos en las naciones, véanos dónde estamos. Aún en este lugar podemos clamar y Adonai, como dice el siguiente versículo, cuando estés angustiado y te alcancen todas estas palabras al fin de los tiempos, te volverás a Yahweh tu Elohim y escucharás su voz. Voy a parafrasear el versículo 4:30, es decir, capítulo 4, versículo 30. Cuando estéis angustiado, cuando te alcancen todas estas palabras, palabras de maldición, palabras de que somos dispersos, palabras de que las cosas por no cumplir, los juicios de Yahweh están sobre nosotros. Y al ser dispersos y estar tan lejos, ¿recuerdas que la cercanía de Jerusalén es la tierra de abundancia de leche y miel? Es la presencia divina. Y si te sientes lejos de Yahweh, porque has sido dispersado por desobediencia, porque de alguna manera te has sentido tan, tan importante que esa insolencia te ha alejado de la presencia divina. Porque has leído tanto la palabra que te has sentido todo un erudito que hasta la misma tierra te ha tragado. Y cuando la tierra ya te traga y estás en lo más profundo de la tierra, disperso entre las naciones, como Coré, ahí desde el Sheol debemos de clamar. Y clamamos al Poderoso, estando en esa lejanía, y desde lo profundo, desde nuestro corazón y desde lo profundo de nuestra alma, mi mamá Kim, clamamos a Yahweh. Y clamamos, invocamos, porque creemos, porque los ídolos no nos han llenado, porque el mundo nos ha alejado de esta presencia de plenitud. Y a sentirnos vacíos, lejos, estamos tohu, bebohu, desolados y vacíos. Y al estar desolados y vacíos, clamamos al nombre. Y este nombre es el que nos permite esta redención. Nombre dado para salvación. ¿Salvos de qué? ¿Del infierno? Eso no existe. Somos salvos de tohu, bebuhu. Salvos de estar desolados y vacíos. De estar lejanos, sin propósito y sin vida. Lejanos de la presencia divina, que nuestras vidas no tienen significado, valor, propósito, soledad, todas aquellas cosas que suceden cuando estamos lejos del Creador. Y cuando clamamos, dice Yahweh, tu Elohim, escuchará su voz. Escuchará la voz de este clamor. Pero vea lo que dice. Quiero que analicen este versículo 30. Cuando estés angustiado y te alcancen todas estas palabras, al fin de los tiempos, te volverás. ¿Qué es te volverás? Teshuvah, regresarás. Recordarás la alianza. Recordarás los pactos. Recordarás aquellas cosas que el pueblo de la alianza tiene que obedecer, porque las conoces y aún las que no conoces. Entonces, cuando te vuelvas a Yahweh tu Elohim, Él escuchará tu voz. Y en la medida que empezamos a cumplir, Yahweh escucha nuestra voz. Y el cumplimiento comienza con señales tan sencillas como un día en la semana lo estamos reservando, ya estamos cumpliendo. Y el hecho que estén aquí denota que ya están cumpliendo. Y si estamos cumpliendo significa que se están volviendo, que estamos volviendo a Yahweh. El simple hecho de estar aquí ya es una señal importante. Una señal que Yahweh nos ha reunido de las naciones donde estábamos dispersos. Y aún aquí en este lugar, en este cumplimiento, Yahweh escucha la oración que surge desde lo profundo. El hecho de poner tzitzit en nuestros mantos es otra señal importante de que estamos cumpliendo. Y el simple hecho de hacerlo hace que recordemos esta alianza y estas ordenanzas. Y por ello Yahweh escucha la oración de su pueblo cuando su pueblo se vuelve a Él. Porque Yahweh tu Elohim es un Elohim misericordioso. No te abandonará, ni te destruirá, y no se olvidará de la alianza que con juramento concluyó con tus padres. Y cuando este pueblo clama, Yahweh responde. Clama a mí y yo te responderé. Así dice Yahweh. Texto de Malaquías capítulo 3:1 menciona: he aquí que yo envío mi mensajero a allanar el camino delante de mí, y enseguida vendrá a su templo el Señor a quien vosotros buscáis. Si es que están buscando mi mamá Kim, desde lo profundo. Repita esta palabra conmigo: mi mamá Kim. Mi ama Kim. Mi desde ama Kim. La profundidad. Desde la profundidad del corazón. Desde la profundidad de lo que eres. De tu pensamiento. De tu anhelo. De tu necesidad. Tú estás clamando a Yahweh. Y si Yahweh lo clamas desde lo profundo, entonces Él no se olvidará de la alianza, porque lo hizo con juramento con nuestros padres. Él no se va a olvidar. Y entonces, si tú buscas con todo tu corazón, mira, yo envío mi mensajero a allanar el camino delante de mí. Enseguida vendrá a su templo el Señor a quien vosotros buscáis. Aquí están clamando. El ángel de la alianza al que vosotros deseáis. He aquí que viene, dice el Señor Sebaot. Acordaos. Vamos al versículo 22. Acordaos de la ley de Moisés, mi siervo, a quien yo prescribí en el Horeb, preceptos y normas para todo Israel y para agregados. He aquí que yo envío al profeta Elías antes que llegue el día de Yahweh grande y terrible. Él hará volver el corazón de los padres a los hijos y el corazón de los hijos a los padres, no sea que venga yo a herir la tierra de anatema. El profeta Elías ha de manifestarse antes de la manifestación del Todopoderoso. Es el espíritu de Elías el que le prepara el camino. ¿Quién es este? Juan el Bautista. También. Pero le preguntaron una vez a Juan, a Johanan de la Migbe, ¿tú eres el Elías? ¿Sabes lo que respondió Johanan? No, no lo soy. Y Yeshua dijo, en verdad él es. ¿Qué debemos creer entonces? No, no vean a una persona. No vean a una persona, vean un espíritu. Elías es un espíritu. Una voz clama en el desierto, Isaías 43. En el desierto abrid camino a Yahweh, trazad en la estepa una calzada recta a nuestro Elohim. Que todo valle sea elevado y todo monte y cerro rebajado. Vuélvase lo escabroso llano y las brechas planicie. Se revelará la gloria de Yahweh y toda criatura una le verá, pues la boca de Yahweh ha hablado. En este momento que vemos el espíritu de Yahweh que prepara el camino a Yahweh, hace que todas y cada una de las montañas sean rebajadas. Aquel que se sienta grande, este espíritu de Coré, que se sienta grande, humíllese en la presencia de Yahweh. Pero todo aquel que se siente indigno, sienta que Yahweh también está llamando y le levanta esta dignidad. Aquí es donde preparamos el camino y la calzada para que Yahweh se manifieste en un pueblo en el que todos somos hermanos y servidores. En Isaías 49, súbete a un alto monte, alegre mensajero de Sion, clama con voz poderosa, alegre mensajero, para Jerusalén, clama sin miedo, lo pajad, sin miedo, di a las ciudades de Judá, ahí está vuestro Elohim. Ahí está el poderoso, cercano, muy cercano, así que vamos a él, quien esté lejano, haga teshuva y acerquémonos a él. Esta es la buena noticia, así que alegres mensajeros son ángeles. ¿Quiénes son los ángeles? Vosotros, llamados a anunciar la Besorat HaGeulah. El mensaje que dijo Yeshua, todo el poder ya se me dio, así que vosotros anúncienla. ¿Y qué tienes que hacer? Anúnciala. Comienza a anunciar esta buena noticia y comienza con algo bien interesante, una palabra, ven. Buana. Dilo así. Bejaruach ubejakala omrim Boana. Lo decimos, ven, dile al hermano, ven, porque estamos invitándolo a subir al monte, le estamos invitando a estar en la presencia del Todopoderoso. Es la invitación, ven, porque si te alejas, habrá muerte. Ven a la vida, Yeshua, él es la vida. Anijajai, lo dice Mashiach, y esto es lo que menciona la Escritura cuando les dice, todo el poder me ha sido dado en los cielos y en la tierra. Haced discípulo a las naciones, dadles esta enseñanza, invitadlos a estar cercanos, inmersos, cobijados en la tienda de Yahweh, en este monte santo, sin pajad, sin miedo. Es aquí donde vemos cómo en Galil, donde todo comenzó, donde comenzaron los llamados, es allí a donde nos invita el Poderoso. Comencemos a ser llamados, a invitar. Yo no me siento con la capacidad de decirle a alguien, ven y sígueme. No quiero que me imiten. Yo sé que como hombre tengo errores y tengo muchos. Y debemos entender de que la invitación es a buscar a Mashiach. Y nosotros somos el cuerpo del Mesías. La invitación es no veas a los hombres, pero sí ve la enseñanza de Mashiach. Ven. Como les dijo Yeshua a sus primeros discípulos, ven conmigo. Tú te dedicas a pescar. Tú eres un pescador. Ven conmigo. Yo os haré que lleguen a ser pescadores de hombres. Y al instante dejando las redes, les siguieron. Y después de este llamado comenzó la enseñanza, comenzaron a ser discípulos. Vamos a Galgal, vamos a Galil, significa vamos a invitarnos a subir al monte de Yahweh, significa hay que regresar a Yahweh. Y para regresar, recuerda, pueblo de la alianza, pueblo de la alianza. Solamente aquel que dice, yo soy de Yahweh. Recuerda la alianza. Ponte de pie y recuerda la alianza que Yahweh nos ha dado. Toma el tzitzit. Hoy vamos a ungir y haremos unción el día de hoy. Pero esta unción será distinta solamente al pueblo de la alianza. Pueblo que tiene la obediencia al cumplimiento de la Torah Kadosh. Piensa y repítelo. Lo que el Poderoso espera de ti. Si te está dando una ordenanza, no es porque seas esclavo. Si te está dando ordenanzas, es para que seas libre. Porque cada vez que obedezco, estoy diciendo un no a mi carne. Cada vez que yo digo, Señor, yo obedezco tu palabra, dejo de ser yo y me niego a mí mismo. Yeshua en algún momento les dijo, aquel que quiera seguirme, niéguese a sí mismo, tome su ex, siga. Negarme a mí mismo significa, ya no voy a hacer lo que quiero por mis propios caprichos, sino que voy a obedecer. Cuando obedezco, ya no soy yo. Me convierto en un obediente de aquel que me ha ordenado. Y somos un pueblo ordenado. Adonai, Señor, de orden. Pueblo de la alianza. Dilo, yo soy de Yahweh. Levanta tu mano izquierda y dice, yo soy de Yahweh. Tal como lo dice el texto de Isaías 44. Pero ahora en tu mano derecha toma el tzitzit y recuerda, yo soy de Yahweh. Y con tu mano izquierda en tu tzitzit, recuerda la alianza. ¿Qué es lo que Yahweh espera de ti? ¿Qué espera de ti? Piénsalo por un momento. Yahweh quiere de ti que no te pase como aquel hombre que recogiendo leña en un Shabbat terminó debajo de una pila de piedras, muerto en la tierra. Y la tierra representa al hombre. Por lo tanto, no regreses al mundo si entiendes que el Shabbat es especial. Toma en tu sitio y empieza, piensa. Este sitio me recuerda santificar el Shabbat. Iné, pueblo de la alianza, debes de tener una señal visible y clara. El Shabbat es una. Piensa también en los ídolos. No debemos tener ídolos. Ni siquiera un concepto, ni una imagen del Poderoso de los ejércitos. El que tú le pongas el nombre de Yahweh o de Adonai a un ídolo, no lo hace Yahweh o Adonai. Israel hizo un becerro de oro y le dijo, honra a Yahweh el que te sacó de la tierra de Egipto. Ellos no honraban a un becerro de oro, honraban a Yahweh. Pero era una idea equivocada, muy errónea. Acuérdate de los mandamientos que Él nos ha otorgado, no solamente estos. Por lo tanto, también recuerda ponerlos en práctica. Pon en tus mantos los tzitzit. Haz en estos signos que tienes en tu mano, estás cumpliendo. Y si tú cumples, Yahweh escucha. Yahweh está cercano de aquellos que le obedecen. Y aquí hay una señal de un pueblo que está cumpliendo. Pero ahora falta desde el corazón clamar. Ahora vamos a hacer lo siguiente. Los invito a que tomen asiento por un momento. Tomen asiento y descansa. Cierra tus ojos de ser posible. Cuando el pueblo salió de Egipto, caminó por largos días en el desierto. Eran días de agobio, pero obedecían a Yahweh, un esfuerzo. Este esfuerzo es el que tenemos que hacer nosotros para cumplir su Torah Kadosh. Cuando llegaba la noche, momento de tomar un descanso, hablaban de las grandezas de Yahweh y desde lo profundo clamaban. Vamos a pensar que nosotros estamos en esta generación. Somos la generación que salió de Egipto. Y lo somos. Así lo decía Yahweh, cuando instruyes a tus hijos, no digas como aquella generación, sino que piensa que tú mismo eres esa generación. Y piensa que estamos saliendo de esa tierra. De esa tierra y estamos al final del día y que compartimos con nuestros hermanos las enseñanzas que nos ha otorgado, que nos ha dicho. Estamos descansando porque es Shabbat Y como un día de Shabbat, es un día en el que podemos tomar un momento de reposo y de descanso, de un día agobiante, de un día en el que hemos caminado, de un día en el que hemos luchado contra el calor del desierto, cuando todo lo que vemos es carencia, donde todo lo que vemos es ausencia, y sin embargo, momento de descansar, nos damos cuenta que nada nos ha faltado. Esta es la bendición que tenemos en este Shabbat. Ahora estamos casi al terminar este día de Shabbat. Ya estamos casi a un Erev. Y en este Erev vamos a pensar que estamos descansando, y lo estamos haciendo donde la palabra de Él está siendo predicada. Su Shul, su pueblo. ¿Dónde estás ahora? En el cuerpo de Mashiach. Venid a mí los que estén cansados. Así dice Yeshua. Si estás cansado, ven. Él nos dará un reposo. Ahora, vamos a clamar desde lo profundo de nuestro ser. Y toma tu sitio con tu mano derecha. Si puedes tomar los cuatro, hazlo. Y mientras los tomas, recuerda las alianzas. ¿Qué tienes que hacer? Porque Él quiere que te cubras con estos sitios. ¿Qué es lo que Él espera de ti? Y abre tu voz y declara las alianzas. En el nombre de Yeshua HaMashiach. Tú esperas, Señor, que tu pueblo sea fiel a tu palabra. Tú esperas, Señor, que solamente tú seas nuestro poderoso. Porque no hay poderoso en la tierra, solo tú eres el único. Fuera de ti no hay. No hay otro poderoso. Y en ti descansamos, Señor. Y tomamos el Shabbat, un día especial, un día santo, señal de alianza entre Yahweh, entre tú, Señor. Y este que es tu pueblo, que has llamado para tus delicias. Pueblo de la alianza, desde lo profundo de tu corazón, clama ahora a Yahweh y regresa a Él, santificando este Shabbat. Señor, abre tus labios, pueblo de la alianza. Que tus sitios te recuerden el pacto y lo que tienes que cumplir. En voz alta, repite lo que tienes que hacer, los mandamientos que recuerdes, no los olvides, que estén en lo profundo de tu corazón. Recuerda estos mandamientos que el Poderoso te ha dado para obedecer, para que seas libre, para que te acerques a Él. Recuerda las mismas que nos ha dado, pueblo de la alianza. Abre tus labios y recuerda sus promesas, sus bendiciones. Acuérdate de cada uno de estos pactos, de estos mandamientos que nos has dado, de tal forma que estos sitios nos recuerden lo que tú estás haciendo con nosotros. Háblalo desde lo profundo. Mim Amakim. Esos mandamientos dados sean parte de tu corazón, en lo profundo de tu corazón, meditas esa palabra. Esa palabra que nos está dando y nos está otorgando, esos mandamientos dados, son para que podamos acercarnos a Él. Y dejando el desierto y la lejanía, subamos al monte que Yahweh nos ha otorgado. Sube a la presencia del Todopoderoso en Yeshua HaMashiach.
1: Como una brisa suave, así es como ha de llegar la palabra del Eterno, Elohim, cada uno de nosotros. De hecho, hemos estado hablando acerca de esa brisa, de ese rocío que cae sobre la hierba, y recordemos, todo hombre es como la hierba. Es decir, necesitamos esta brisa fresca, el Eterno, que nos vivifique. Y hay momentos en que la hierba comienza a perder todo su esplendor. El esplendor de la hierba se transforma en sequedad. ¿Y qué es la necesidad entonces? Es del agua, de la brisa, la cual viene a transformarnos. Ciertamente todo hombre es como la hierba. Necesitamos de esta agua. Hoy que estamos en esta octava luna, la luna de Heshvan, es el octavo mes, es cuando se inician las lluvias. Por eso este mes o esta luna es conocida como Mabul. De una forma es el diluvio. ¿Sí? Y esta de traernos ciertas enseñanzas, porque cuando hay abundancia de la palabra del Eterno, el esplendor de la hierba es extraordinario. Dan lo mejor de sí. Muchas de estas plantas empiezan a tomar mucha vida, toman el agua necesaria. Por esto Yeshua decía, pues,

pones como lo más importante en tu vida. Por ello, muchos se apasionan por tantas cosas que son sus habilidades, sus gustos. Estos anhelos que hacen que los hombres se esfuercen. A quien le gusta el soccer, se esfuerza en el soccer, ve el soccer, juega soccer. Termina transformándose en un futbolista, ¿cierto o no? O en un crítico, o árbitro, o borracho de domingo. Pero en todo caso le llega a apasionar tanto que se transforma. Y esto puede ocurrir en nuestras vidas. También podemos transformarlas de maneras extraordinarias. Leyendo el libro de Mishlev en el capítulo 22, vamos al último de estas frases. Y menciona, ¿has visto a un hombre hábil en su oficio? Se colocará al servicio de los reyes. No quedará al servicio de gentes oscuras. Cuando algo haces bien, puede ser para gloria. Si lo haces extraordinario, será reconocido. Y ahora tendremos que tomar una breve reflexión con respecto a qué es lo que hacemos bien. Pregúntate, ¿qué es lo que mejor haces en tu vida? ¿Cuáles son tus habilidades? ¿Dónde has puesto tu tesoro en el cual tu corazón se orienta hacia él? Cuando Israel salía de Egipto, Adonai habló a Moshe y le dijo, haz que los israelitas reserven para la construcción del santuario estas ofrendas, mencionado en el libro de Shemot, el capítulo 25. Es interesante, esto lo hemos visto en Palacio Interior. Cada una de estas ofrendas son las riquezas y los tesoros que tiene Israel y los pone al servicio con el único fin de edificar la casa de Adonai. Voy a poner, digamos, como un comentario un tanto irónico. ¿Realmente necesitará una casa Adonai que sea construida por nosotros? Si la tierra es el estrado a sus pies, el cielo es su trono, ¿cómo podemos construirle algo? Es que Adonai no lo está haciendo para ver qué tanto podemos ofrecerle y ofrecerle algo extraordinario, sino que aún en nuestras limitaciones, lo que podemos ofrecerle será tomado para edificar y a beneficio nuestro, no tanto para él. De hecho, lo que hacemos muchas veces es limitado, aunque sea lo mejor. Aunque haga algo extraordinariamente bello y grande, como Shlomo construyó el santuario, finalmente lo observó, lo contempló y le dijo a Adonai, a ver si te gusta, si el cielo es tu trono, ¿qué casa te puedo edificar? Así que aun a pesar de estas limitaciones, lo hizo con lo mejor que había en su ser. Su corazón, su riqueza, su tesoro, lo puso al servicio de Adonai. Primer libro de Reyes, capítulo 6, versículo 38. Era el año 11... En el mes de Bul, que es el mes octavo, fue acabada la casa en todos sus detalles, según su proyecto. Shlomo la levantó en 7 años. Shlomo concluyó la casa de Adonai precisamente en una octava luna, tal y como nosotros estamos viviendo y disfrutando de una octava luna, en la cual es el mes del diluvio, Mabul. Hay abundancia de agua y aquí es donde debemos entenderlo conforme al Midrash. Hay abundancia de palabra de Adonai, porque del corazón del que cree brotan estos ríos de agua de vida, que es lo que necesitamos todos nosotros. La hierba seca requiere y necesita de esta agua y rocío de bendición. Que la palabra de Adonai caiga sobre nosotros como una bendición de enseñanza. Libro de Devarim, capítulo 32, versículo 1. Y dice así Adonai, prestad oídos. Cielos, que hablo yo, escuche la tierra, las palabras de mi boca. Como lluvia, se derrame mi doctrina, caiga como rocío mi palabra, como blanda lluvia sobre la hierba verde, como aguacero sobre el césped, porque voy a clamar el nombre de Yahweh, ensalzad a nuestro Elohim. Él es la roca, su obra es consumada, pues todos sus caminos son justicia. Es Elohim,
de la lealtad.

0: no de perfidia, es justo y recto. La enseñanza, la doctrina, la palabra ha de caer sobre nosotros como lluvia de bendición. Por lo tanto, cada vez que se profetiza, que se anuncia la palabra, cae sobre nosotros como lluvia. Algo empieza a ser en nosotros. Podemos hablar notas raras de la Escritura, comentarios jocosos, divertidos, notas que, mira qué interesante está esto. Generalmente la Escritura está llena de toda clase de enseñanzas y cosas curiosas que no necesariamente pueden transformar nuestra vida, o sí. A lo que me refiero es que muchos solamente ven la Escritura como un almanaque de notas y enseñanzas. Hay quienes lo pueden ver como un agua que transforma, vivifica, renueva, hace de nosotros una nueva creación. No solamente se trata de tener conocimiento sobre datos bíblicos, se trata que esté en tu corazón y que emane de tu corazón esta palabra que has recibido. Y si la has recibido, compártela. Mira, vamos al libro de Shir HaShirim, Cantares, capítulo 5, versículo 2. Esto lo habla la novia. Yo dormía, pero mi corazón velaba. La voz de mi amado que llama, ábreme, hermana mía, amiga mía, paloma mía, mi perfecta, que mi cabeza está cubierta de rocío y mis bucles del relente de la noche. Este segmento de este cantar, el capítulo 5, el hablar de la novia, podemos decirlo, refiere a la novia, Midrash, del Mashiach. ¿No dice Adonai que se desposó con Israel en el desierto? Por lo tanto, Israel es considerada la novia. Y como la novia, su cabeza está cubierta ¿de qué? Rocío. Y el rocío es la enseñanza, la doctrina, el conocimiento de su Torah, la cual debe de estar en nuestra cabeza. Y si estamos un poquito secos, como hierba seca, la necesidad es la palabra. La palabra es vida. Las palabras que yo os doy son vida, dice Yeshua. Y por lo tanto, es el rocío que todos nosotros necesitamos. Vamos al libro de Ezequiel Hanaví. Y menciona el capítulo 34, versículo 25. Concluiré con ellos una alianza de paz. Haré desaparecer de esta tierra las bestias feroces. Habitarán en seguridad en el desierto y dormirán en los bosques. Yo los asentaré en los alrededores de mi colina y mandaré a su tiempo la lluvia, que será lluvia de bendición. Así dice Adonai. Esta seguridad que experimenta el pueblo en aquellos días, cuando esta alianza de paz, cuando el hombre experimenta una paz profunda en lo profundo de su ser, entonces algo extraordinario va a suceder, porque él enviará la lluvia, lluvia de bendición, en su tiempo. La hierba no morirá, la hierba vivirá. Por lo tanto, hemos de notar que la promesa es que vendrá este rocío, un rocío para aquellos que son leales y fieles a su Torá, pero para aquellos que son carnales, viene un rugido. Adonai ruge precisamente para aquellos que están carnalmente inmersos en Haolam Hazeh. Proverbios capítulo 21 es la lectura de este Shabbat. Corriente de agua es el corazón del rey en la mano de Yahweh, que él dirige donde quiere. Este texto lo escribió un rey, obviamente, tiene que echarse porras en ese sentido. Pero ¿qué rey lo escribió? Shlomo. Es el mismo que concluyó la casa de Adonai. El mismo que reconoció su grandeza sobre todas sus obras. Shlomo, el cual era el hombre más sabio sobre la tierra, el mismo empieza a mencionar algo interesante, que corriente de agua es el corazón del rey. Por eso la Torá invita a que todo rey escriba para sí mismo una copia de la Torá. ¿Sí? Si vamos a escribir una copia de la Torá, ¿es porque vamos a tenerla como adorno en casa? Vamos a tenerla en nuestro corazón. Y de esta manera, si la Torá está en nuestro corazón, Yahweh nos dirige donde Él quiere. No hemos hablado anteriormente que somos un pueblo de reyes, sacerdotes y profetas. Por lo tanto, como reyes, debemos aprender a tomar la Torá en nuestro corazón, asimilarla y dejar que como una corriente de agua desde el corazón, Adonai empiece a hacer en nosotros su voluntad. Algunos dirán, bueno, si Adonai va a mandarme, entonces yo ya no soy rey, porque entonces ya no gobierno en lo que yo quiero. Este pensamiento totalmente carnal está totalmente desajustado de una realidad. Primeramente, el rey tiene que ser obediente y leal al servicio que está de su pueblo. Es decir, un rey tiene que obedecer. Un rey tiene que obedecer al Creador. Por ello, le decimos que Él es Rey de Reyes, Señor de Señores. Por cuanto vosotros sois estos reyes, que lo primero que han de aprender como reyes es dominarse a sí mismos, es decir, tener autoridad sobre vuestra propia carne. Y si yo soy totalmente carnal, entonces estaré haciendo lo que mi carne le da en gana. Ya no gobierno yo. Son mis instintos y son mis deseos. Es mi propia carne la que me guiará en el mundo a hacer lo que se le antoje en gana. Entonces, ya no soy rey. Me convierto en un siervo de mi propia carne. ¿Y cuántos hay, siendo siervos de su carne, creen que son señores en su vida? Y resulta que no es así. El verdadero rey sabe gobernarse. Gobierna su carne, gobierna su tierra. Y nosotros fuimos hechos de la tierra. ¿Por qué estoy hablando del rey? Recordemos, se necesita un rey para construir el santuario. No hubo un santuario en Israel hasta que no hubo un rey que gobernase con sabiduría y en entendimiento de la palabra de Adonai. Solamente después de que es levantado un rey es que se puede edificar la casa de Elohim. Tal vez David comenzó a juntar todos los elementos y materias primas necesarias para construir el santuario. Solamente en el momento que David venció a todos los enemigos es que se puede iniciar la obra de edificar la casa de Elohim. Por lo tanto, es necesario que los enemigos sean quitados. Es decir, David sujetó a los enemigos. Una vez sujetos, se puede emprender una obra, la construcción del templo, la habitación de Adonai. ¿Cuántos enemigos tenemos nosotros? No estoy hablando de tu vecino que te echa la basura. Estoy hablando de enemigos de los de verdad. Los que llevas en la carne, los que llevas continuamente, son aquellos deseos que nos llevan y nos inclinan a buscar el mundo. Aquellos que hacen que nos volvamos en bestias en vez de ser expresión de Adonai, como hombres, como reyes, sacerdotes y profetas. Estos enemigos que surgen de pronto como esas iras, corajes, odios, lujurias en nosotros mismos, a estos hay que dominar. Una vez que domines a todos tus enemigos, que cada quien tiene diferentes enemigos, créanme, pero todos tenemos, ¿sí? Todos tropezamos con unos o con otros, pero siempre se levantan unos u otros. Se levantan gigantes, problemas, dificultades. Hay que vencer tantas cosas. Pero se puede. A unos gigantes con pequeñas piedras se pueden vencer. Recuerda la enseñanza de David. Y solamente cuando paz, y vino la paz, cuando vino entonces la destrucción de los enemigos, es que se pudo edificar el santuario. Cuando la rectitud y la justicia se establecieron, es que el reino de Elohim vendrá. Se manifestará el Rey de Reyes. Y es cuando los reyes deben de tomar acción. No esperar que las cosas sucedan mágicamente. De hecho, David tuvo que emprender batalla contra los enemigos. Y Shlomo tuvo que comenzar la obra de edificación del santuario que durante 7 años continuos, constantes, sin detener, edificaron piedra a piedra hasta construir este santuario exquisito, templo dorado, para que la presencia de Adonai habitase en ese lugar. Entonces, el perezoso, Mishle 22:13, dice: hay afuera un león. Si salgo, voy a ser muerto en medio de la calle. Pretextos hay muchos. No hay un león. Créeme que allá en Jaolam Jaseh puede haber miles de leones, en zoológicos, en África, en muchos lugares, pero no van a estar aquí afuera, de la calle, esperando a comerte. Pretextos puede haber muchos. Y lo que dice aquí el perezoso dice: hay afuera un león. Siempre encontrará un pretexto, pretextos, justificaciones, siempre los va a haber, con el único fin de no ejercer un sacerdocio. Un rey no se justifica en pretextos. Un rey actúa. David venció a los enemigos y Shlomo hizo el santuario. David fue bueno venciendo y diestro en la guerra, y Shlomo construyendo y edificando y en la sabiduría. Por eso te pregunté, ¿cuál es tu oficio bueno con el cual servirás al rey de reyes? ¿Cuál es tu oficio? ¿Cuál es tu habilidad con la cual tú vas a aportar para edificar la casa de Elohim? ¿O eres de los que toman pretextos? Es que hay leones en la calle. ¿Sí? Es que ¿cómo voy a ir a la sinagoga si habiendo tantos leones, tantas marchas? No sé qué pueda suceder. Y comienzan aquí los pretextos por los cuales no hacemos las cosas. Bueno, no te justifiques. Antes bien, actúa. El rey se manifiesta en obra y en acción. De hecho, siervos de Adonai, todos nosotros lo somos, Abdei Adonai. Estamos al servicio de Él y le decimos Señor. Y si le decimos Señor, es porque tenemos que obedecer lo que Él nos está diciendo. Comenzamos con una muy buena señal, Shabbat, señal de alianza entre Yahweh y su pueblo. Por lo tanto, nos gozamos hoy en Shabbat. Es un día de descanso, es un día de júbilo, un día de alegría, y este día es especial. Por lo tanto, es un día en el que llueve sobre nosotros palabra de Elohim. ¿Estamos secos? Muy bien, vamos a ser vivificados. Esta palabra tiene que estar en nuestro corazón, como la palabra está en el corazón de los reyes. Y si está en el corazón de los reyes, es para que su vida refleje la voluntad de Adonai. En todo caso, vamos ahora a escuchar un poco desde el testimonio de Luca. Me va a ser Luca, capítulo 14, versículo 13. Yeshua recomendaba y daba un midrash: cuando des un banquete, llama a los pobres, a los lisiados, a los cojos, a los ciegos, y serás dichoso, porque no te pueden corresponder, pues se te recompensará en la resurrección de los justos. Un hombre, después de haber escuchado estas palabras, dijo: dichoso el que pueda comer en el reino de Elohim. Es una dicha, es una bendición. Yeshua hablaba de un banquete que viene en el servicio, no en la retribución. No dice: invita a los ricos para que después Dios te inviten. Invita a quien no puede pagarte, de tal manera que esto se llame amor. El amor no espera nada a cambio. Así lo menciona Rab Shaul. Si esperara algo a cambio, ya no es amor. Se llama comercio. Yo te invito hoy, tú me invitas mañana. No hagan esto. Háganlo en un sentido de amor, sin esperar nada a cambio. Y esto es lo que debe de mover a la Keila en el siglo XXI. Lo hacemos no porque esperemos algo a cambio. Anunciamos la palabra porque es un honor. Y si estamos dando un banquete, no es porque esperemos algo a cambio. Es porque es un honor. Porque entonces la palabra que transmitimos es para aquellos que no alcanzan a ver la palabra, el conocimiento y la verdad de Adonai. Para aquellos que no están en el camino, para aquellos que no tienen el sustento y lo necesario para caminar. Pero bien, lo que dijo aquel hombre como una expresión espontánea es: ¡ah, dichoso el que pueda comer en el reino de Elohim! Dichosos vosotros que pueden comer hoy en el reino de Elohim. La palabra hoy nos nutre. La palabra hoy nos llena y nuestro corazón rebosa en este gozo. Y así debe de ser este día. Día de gozo, de alegría. Y créeme, no puedes ocultar. Es decir, si nosotros nos callamos, aparecen subtítulos. No podemos callar realmente las muchas bendiciones que hemos recibido de Adonai. En todo caso, seguimos leyendo. Yeshua respondió: un hombre dio una gran cena. Convidó a muchos. A la hora de cena, envió a sus siervos a decir a los invitados: venid, que ya está todo preparado. Pero todos a una empezaron a excusarse. El primero dijo, casi me imagino, dice, hay leones afuera. Acuérdate que hay muchos que tienen muchos pretextos. El pretexto viene de la carne. Todo aquello que se añade lo pone el maligno, es la carne. Que tú sí seas sí y tú no sea no, es sencillo. Si Adonai te está invitando a estar en Shabbat, que te goces en Shabbat, que estés en su presencia, tu respuesta, si amas al Creador, es básica, sí. Y en el sí no es solamente el decirlo, es hacerlo. Y es por ello que estáis vosotros aquí. Por vosotros que habéis dicho un sí y lo demuestran. Esta es una respuesta a lo que menciona en este caso. Hay otros que dicen no, por razones muy concretas y muy básicas. Pero hay quienes ponen excusas. Cuidado cuando vienen las excusas. Porque ya ni eres tú, sino que es el maligno el que comienza a poner estas excusas. Empezaron a excusarse. El primero dijo: he comprado un campo, tengo que ir a verlo. Te ruego me disculpes. Aquí tal vez este campo representa una propiedad la cual es valiosa. Todo campo siempre es valioso. Recuerden que nosotros mismos somos un campo, somos tierra. Fuimos tomados de la tierra. Tal vez representa esa misma tierra. Hay cosas que para nosotros son valiosas. ¿Qué tienes? Tu riqueza. ¿Dónde está tu tesoro? Ahí está tu corazón. ¿Qué cosas son para ti valiosas? ¡Ay, es el partido a la misma hora del Shabbat! ¿Qué hago? Partido, Shabbat. Partido, Shabbat. ¿Qué hago? ¡Ah, fácil! Veo el servicio por internet mientras veo en la tele el partido. Y este pensamiento te parte tu corazón. ¿Quién eres y dónde estás? ¿Dónde está tu riqueza? ¿Dónde está tu corazón? Es ahí donde tienes que tomar la decisión firme. Créeme, hacemos un esfuerzo extraordinario para que personas en muchos países, en muchos lugares, estén escuchando lo mismo que vosotros están escuchando aquí en Guadalajara. Los hermanos que han venido en la Shelihot han constatado la diferencia que hay en estar sentados en este lugar y disfrutar de un servicio de Shabbat a estarlo escuchando por medios electrónicos, sea KMS Radio o TV Caraíta. Es diferente, es distinto. Digamos, si no hay oportunidad de estar aquí ocupando uno de estos lugares, pueden estar tomando un espacio en el stream y pueden estar disfrutando este servicio. Todos somos uno en el espíritu. Pero cuando esto se hace únicamente por capricho, aquí ya no hay justificación. Es como aquel que dice, me acabo de comprar algo valioso, un terreno, te pido me disculpes, pero es el banquete que ha preparado el Adón. Y otro le dijo, versículo 19, he comprado 5 yuntas de bueyes, voy a probarlas, te ruego me disculpes. El otro le dijo, me he casado y por eso no puedo ir. Las justificaciones, trabajo y asuntos personales. Es que compré 5 yuntas de bueyes, tiene que ver con el trabajo, mi producción, mi sustento, de esta manera vivo, esto es lo que hago. Y el otro, me he casado. Discúlpame. Regresó el siervo y se lo contó a su señor. Entonces se enojó el dueño de la casa. Le dijo a su siervo, sal enseguida a las plazas, a las calles de la ciudad, y haz entrar aquí a los pobres, lisiados, ciegos y cojos. Dijo el siervo, Señor, se ha hecho lo que has mandado. Todavía hay sitio. Dijo el Adón, sal a los caminos y cercas, y obliga a entrar hasta que se llene mi casa. Por lo tanto, hay muchos que son llamados, son invitados a tomar un banquete de rocío que vivifica, que nos hace fuertes, que nos transforma. y se excusan por cuestiones de trabajo, por asuntos familiares, porque para ellos su tesoro no es el Shabbat. Hay cosas más valiosas. Y es ahí donde la reflexión debe de estar en cada uno de vosotros. ¿Dónde está tu tesoro? Ahí está tu corazón. Ahí está tu pensamiento. Tal vez algunos están, ay, ya que se acaba el servicio, quiero irme a la casa, tengo que llegar pronto porque quiero ver tal programa de televisión, o porque voy a encontrarme con los amigos, o porque tengo tal compromiso. En tal momento, tu corazón no está aquí. Es como aquellos que levantan justificaciones por trabajo o aspectos personales. Recuerda, Adonai dice, santifica el Shabbat. No hay justificación. No existen estas justificaciones, sino que Él nos ha dicho, santifica el Shabbat. Señal de alianza entre vosotros y yo. Entonces, esa es una señal. Quien ha puesto su corazón en su Señor, le veremos en Shabbat. Y quien ha decidido poner su corazón en los aspectos personales, perdón, me he casado. Perdón, es que se casó mi sobrina. Perdón, es que son las bodas de plata de fulano. Discúlpame porque es el bautizo de mangano. ¿Perdón? ¿Qué estás haciendo en esos lugares? O por cuestiones de trabajo. Es que le compré 5 yuntas a mis bueyes. O es que acabo de abrir un negocio. Es que me están requiriendo acá. Es que tengo un trabajo a terminar. Que generalmente son las mismas justificaciones. ¿O no? No es exactamente lo mismo, solamente con palabras un poco más modernas. Las palabras del maestro es, versículo 24. Os digo, ninguno de aquellos invitados, los que se excusan, los que tienen justificaciones, ninguno de estos invitados probará mi cena. ¿Recuerdas lo que dijo aquel hombre espontáneamente? Dichoso el que pueda comer en el reino de Elohim. Vosotros estáis en el reino de Elohim y pueden comer y disfrutar de la enseñanza de él. Pueden justificarse o pueden disfrutar de esta enseñanza. Mucha gente caminaba con él. Versículo 25. Él, volviéndose, les dijo: si alguno viene donde mí y no odia a su padre, a su madre, a su mujer, a sus hijos, a sus hermanas, a sus hermanos, hasta su propia vida, no puede ser discípulo mío. El que no lleve jaetz y venga en pos de mí, no puede ser discípulo mío. Estas expresiones nos hablan acerca de la negación de aquellas cosas que pueden ser importantes para nosotros, inclusive las familiares. Inclusive las muy personales y las muy queridas por nosotros mismos. Aquellas cosas que amamos, que queremos, que nos gustan, que no nos acercan al Creador, o antes bien, nos alejan. Hay que negar todo esto para poder acercarnos y ser discípulos de Él. Hay que empezar a aprender a negar el ego, negarnos nosotros mismos. El versículo 33, de igual manera, cualquiera de vosotros que no renuncia a todos sus bienes, no puede ser discípulo mío. ¿Qué son estos bienes? ¿Acaso serán aquellas cosas valiosas para nosotros? Un bien es algo valioso. Un bien es un tesoro, y aquellas cosas que son nuestro tesoro también pueden desviar nuestro corazón. Amarás al poderoso tu Elohim con todo tu corazón, con toda tu alma, con todo tu poder. Entonces, si yo hago que Él sea mi tesoro, le buscaré, escudriñaré, aprenderé de Él. Y para ello, tengo que tener una técnica, una práctica fácil en la cual yo pueda verle a Él como lo más importante en mi vida. Aprender a negar mi ego. No es fácil, créeme lo que no, cuando el mundo tiene tantas y tantas opciones. Resulta muy difícil, por eso necesitamos sintetizarlo en, digamos, ejercicios fáciles y sencillos que podamos practicar de una manera fácil. Te voy a dar 4 letras. Hey, estoy hablando de cabala. Algunos dicen, oh, mira, con esta letra vas a ser sano y con esa te va a ir bien y te vas a llevar mucho dinero. Discúlpame, las palabras, las letras no hacen gran diferencia, las palabras son las que transforman, recuérdate. La letra mata, el espíritu es el que vivifica. Entonces, en espíritu tendremos que aprender a transformar nuestras vidas conforme a lo que Él nos ha enseñado. Él nos ha dado primeramente Torah. Torah es enseñanza, es su instrucción sobre lo que debe de ser y cómo debe de ser nuestra vida, ¿correcto? Por lo tanto, si tenemos delante de nosotros su instrucción, nosotros tenemos que aprender a obedecer, ¿sí? Apréndete cuatro letras nada más como una forma de recordatorio, algo que tienes que recordar, ¿sí? Toma tu manita y cuenta cuatro letras. La primera, O, B, D, C. Fácil, ¿no? ¿Se te puede olvidar? Apúntalas antes de que se te olviden. O, B, D, C. Cuatro letras. Fácil, sencillo. Porque aunque no lo creas, esto puede transformar tu vida. Es en serio. Te transforma la vida. Cada una de estas letras, no porque las invoques como en cabal, y la pongas en un collar, en una pulsera. Olvídate de esas tonterías. Realmente, cada una de estas letras que te recuerde algo, una realidad. La primera, obedece. Sí, soy siervo de Adonai. Entonces decimos, aleluya, aleluya, aleluya, abdei Adonai. ¿Qué hace el siervo? Bendice Adonai, abdei Adonai, glorificada Adonai, siervos de Adonai, los que están en la casa de Adonai por las noches, bendecida Adonai. Siervos, para ser siervos, tienen que obedecer, obedece, recuerda, cuatro letras. Cuando obedeces, eres siervo, y entonces le puedes decir a él, Señor. Ay de aquellos que dicen, Señor. Pero no obedecen. ¿Qué clase de siervos son? ¿Serán siervos? No, no son siervos. Le dicen Señor, pero no obedecen. Entonces, cuatro letras. Vamos con la primera letra, la O. Obediencia es el primer atributo que debes aprender. Esta obediencia te lleva a la negación del ego. Decía Yeshua, aquel que no se niegue a sí mismo. La negación de uno mismo, cuando yo obedezco, ya no son mis caprichos carnales, es la obediencia que está en mí. Y esto me hace rey y señor sobre mi carne. Por lo tanto, la O te recuerda, niegas tu ego y en ese momento te conviertes en un rey, Melech. Por lo tanto, eres un rey en el momento que aprendas a obedecer la voluntad de Adonai y dejes de hacerle caso a tu carne. Por eso, ¿quieres matar la carne? Obedece. Por eso la primera letra, O, es lo primero que tenemos que aprender. No hubo templo hasta que no hubo rey. Y no hubo rey mientras no obedecía la voluntad de Adonai. Y para obedecer a Adonai, el rey tuvo que escribirse una copia de la Torah. Aprenderla, leerla, practicarla y vivirla. Es decir, obedecer. Por eso la obediencia te ayuda a matar el ego, la carne, estos textos que dicen aquel que no se niega a sí mismo no puede ser mi discípulo. Esos textos solamente se pueden vivir de manera real cuando tenemos la obediencia. O, obediencia. Segunda letra, B. ¿De qué? De bendecir. Bendice. Eso es el reconocimiento. Y en el reconocer es la gratitud, el temor a Yahweh. El principio de la sabiduría es el temor a Yahweh. Cuando tú bendices, te transformas en un sacerdote. ¿Sí? Acuérdate, el sacerdote bendice. Levanta alabanza y gloria al Eterno. Levanta sacrificios de reconocimiento. Por lo tanto, tenemos la O, obediencia. La B, bendecir. Vamos con la D. La D, declara. ¿Qué tengo que declarar anuncia, denuncia, renuncia. Esta es la función del profeta. Por lo tanto, ya tenemos las primeras tres letras. Obedece, bendice y declara, lo cual es rey, sacerdote y profeta. Y recordemos que vosotros sois llamados a ser reyes, sacerdotes y profetas. Esto es lo que era Adán en los tiempos del Edén, cuando vivía en el jardín de las delicias, cuando todo era gozo y deleite porque caminaba en la presencia de Adonai. Y mira, que Él quiere llevarnos precisamente a este lugar, este retorno a la inocencia, en este lugar donde podemos tener una comunicación espíritu a espíritu con Elohim. Por ello, es necesario ser reyes, sacerdotes y profetas. Y la C, dijimos que eran cuatro letras: obediencia, bendice, declara. Y la C, ¿qué es la C? Es la caridad. La caridad es el amor. La caridad es una característica y un atributo del que es hijo de Elohim. Recordemos a Adonai, Él es amor. La caridad no espera nada a cambio. No es como aquellos que dicen, yo obedezco, yo bendigo y yo declaro porque quiero un premio en la vida venidera. Porque quiero hacer un gran tesoro cuando me muera y tener grandes riquezas en el mundo venidero. Cuidado, esos son mercenarios. Ellos no lo hacen con amor. El que lo hace con amor no espera nada a cambio. Lo hace porque aprende a amar. La caridad no espera nada a cambio. Por lo tanto, obedece. Está sencillo. Ese es el principio del obedece. Que te recuerda que eres siervo, que tienes que tomar la negación del ego para ser un rey, el reconocimiento, gratitud y temor de Yahweh para ser un sacerdote, el anunciar, denunciar y renunciar para ser un profeta. Todo esto en caridad, en amor, para ser hijo de Elohim. Y solamente de esta manera, en obedecer como siervos de Adonai, como reyes, sacerdotes y profetas, es cuando se edifica algo excelso y extraordinario, la casa de Elohim. Adonai, entonces, habitará en nosotros, porque somos casa del león. Y mira que Jacob un día, en un lugar que se llamaba Luz, descansó, puso por cabezal una roca y tuvo una visión que le espantó. Vio en ese lugar que desde Hashamaim había una escalera en la cual descendían los Malahim de Elión. Subían y bajaban a este lugar. Y él dijo, ¡qué terrible es este lugar! ¡Qué terrible es este lugar! No es otra cosa que casa de león, puerta de Hashamaim. Y llamó a ese lugar Betel, casa de león. Betel, la casa de león, la construyó un rey llamado Shlomo y la concluyó en una octava luna como la que estamos disfrutando el día de hoy. ¿Significa que este lugar es terrible? Oh, sí. Si no lo fuera, ¿qué perfeccionamiento habría? Sería como comer con ricos, como invitar a los que son buena onda y nos queden muy bien. Sería un lugar muy agradable. Pero Yeshua dijo, no, cuando hagas tus banquetes, invita a aquellos de quien no recibirás nada a cambio. Invita al ciego para que sus ojos sean abiertos. Y los ojos de los ciegos, ellos mirarán y reconocerán al Mashiach. ¿Qué pasará con el mudo? Clamará, reconocerá. ¿Qué sucede entonces con el cojo? Salta, brinca, y todo esto son los testimonios y signos del tiempo del Mashiach. La unción que viene de Adonai sobre su pueblo a fin de poner su casa, para que seamos un reino de reyes, sacerdotes, profetas, y su casa sea edificada en este lugar. Recuerda, la casa de Elión, del Poderoso, no se edifica mientras no haya un rey. La casa de Elohim no es entendible mientras no exista un sacerdote, un Cohen, que rinda los sacrificios, el reconocimiento y la gratitud a Adonai en esta casa. Pero, ¿de qué sirve la casa si no hay palabra de Elohim que emane desde el trono. Mientras no exista el ministerio profético, no tiene razón de ser de esta casa de Elohim. Por lo tanto, vamos a edificar la casa como reyes, sacerdotes y profetas, donde cada uno de nosotros, piedras vivas, somos edificados hasta ser casa de Elohim. Él habita en medio de las alabanzas de su pueblo. Él decidió poner su morada y su nombre donde su pueblo habita, mora y se goza. Y hoy es un día de gozo, donde el pueblo se reúne y reconoce en gratitud y temor a Adonai. Es un día en el que se anuncia, denuncia y renuncia. Aquí lo interesante es negar el ego, olvidarnos por un poco y por unos instantes de las cosas tan agradables que hay en el mundo y reconocer que más grande es nuestro poderoso. El mundo tiene cosas muy interesantes, pero Yeshua dice, yo he vencido al mundo. Cuando nosotros estamos en él, ya somos más que vencedores y se edifica la casa de Elohim. Se edifica la construcción definitiva para que él habite en medio de su pueblo. Vamos a la carta a los Hebreos, capítulo 3. En el versículo 1 dice, por tanto, hermanos, hermanos santos, partícipes de una vocación celestial, considerad al Sheliach y Kohen Hagadol de nuestra emuná, a Yeshua, es decir, considerar al enviado y al gran sacerdote de nuestra emuná, a Yeshua, que es fiel al que le instruyó, como lo fue también Moshe, en toda su casa, pues ha sido juzgado digno de una gloria tanto superior a la de Moshe, en cuanto a la dignidad del constructor de la casa supera a la casa misma. Porque toda casa tiene su constructor, mas el constructor del universo es Elohim. ¿Y Moshe? No, él solamente fue administrador de su casa. Él instruyó la Torah para que aprendiésemos a obedecer. Una vez que aprendemos a obedecer, somos reyes, sacerdotes, profetas. Yeshua, él es el constructor de la casa de Elohim. Él es el constructor. Y nosotros somos la materia prima. Él comienza a edificarla. Y de esta manera ya no habitará Elohim en casa hecha por manos de hombres, como la que hizo Salomón, con piedras, oro, hierro, bronce, dejú. De esta manera, el templo segundo, de cuya gloria es superior al primero, está siendo edificado con cada uno de nosotros. Son piedras que son reyes, sacerdotes y profetas para cumplir la voluntad de Elohim. Seguimos leyendo. Ciertamente Moshe, versículo 5, ciertamente Moshe fue fiel a toda su casa como servidor para atestiguar cuanto había de anunciarse. Pero Mashiach lo fue como hijo al frente de su propia casa, que somos nosotros. Sí, es que mantenemos la certeza y la gozosa satisfacción de la esperanza. Por eso, como dice el Ruach HaKodesh, si hoy escucháis su voz, no endurezcan vuestros corazones como el día de la prueba, el día de la provocación en el desierto. Así habla el Espíritu, no provoques, no endurezcáis los corazones. Pon un valor muy importante. Donde pongas tu tesoro, ahí estará tu corazón. Sobre toda cosa guardada, guarda tu corazón, porque de él emana la vida. Por lo tanto, si aprendemos a amar al Eterno con todo nuestro corazón, con toda nuestra fuerza, con todo nuestro poder, significa que él es nuestro tesoro. Él es el anhelado, él es el deseado. Lo que más queremos en nuestra vida no es estar allá afuera, sino alabar al Creador en su casa, en sus atrios, los que están en la noche de Adonai, bendiciendo y glorificando. Recuerda, Israel, obedece. Recuérdalo. Es sencillo, ¿no? Obedece. Sintetiza lo que Adonai desea en nosotros: la obediencia, la bendición. Bendice declara todo esto en caridad. Por lo tanto, escucha Israel y obedece a tu Señor, que Él quiere habitar en medio de las alabanzas de su pueblo.
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1: Ten piedad, oh Señor, nuestro Dios, sobre tu pueblo Israel. Ten piedad, oh Señor, sobre tu ciudad Jerusalén, sobre Sion, el lugar donde habita tu gloria, y sobre el reino de la casa de David, tu ungido, sobre tu gran y santo templo, donde tu nombre es invocado. Cuando Adonai hiciere volver la cautividad de Sion, seremos como los que sueñan, entonces nuestra boca se llenará de risa y nuestra lengua de alabanza. Grandes cosas ha hecho Adonai por ellos, grandes cosas ha hecho Adonai por nosotros, y estamos alegres.

Obscuridad envuelve la faz de la tierra. Espíritus del mal se ríen, preparándose para la guerra. La creación gime y su creador lamenta. Parece perdida la esperanza y no volverá. Mira el horizonte, se escuchan los latidos de la aurora. El Hijo de Justicia viene con sus alas sanadoras. Mamik Ahoshe.

Atrás quedan las finales lluvias. Los corazones se están secando. De nuevo se oye una voz en Rama, y una vez más nadie escucha. Multitudes esperan al príncipe de la oscuridad, pero al final vendrá la estrella de Jacob, estrella de luz.

Los hijos de Israel guardarán el Shabbat, cumpliendo con él de generación en generación, siendo este un pacto perpetuo, una señal entre el pueblo de Israel y yo. Porque en seis días Elohim creó los cielos y la tierra, y en el séptimo día descansó.

vendrá mi socorro? Mi socorro me viene de Yahweh, que hizo los cielos y la tierra. No duerme mi guardián, no dejará caer mi pie. No duerme ni dormirá el guardián de Israel.

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Gracias, Señor. Aleluya. Gloria a Dios. Gracias, Señor. Oh, gloria a Dios. Aleluya.

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0: Primera epístola a Tesalonicenses. Quiero tomar el versículo 9. Mismo que de aquí tomaríamos una enseñanza. Habla acerca de ese testimonio que están viviendo aquellos. Habla como algunos hablaban de nosotros. Vamos a ver, dice: ellos mismos cuentan de nosotros. ¿Cuál fue nuestra entrada a vosotros y de cómo os convertisteis a Elohim tras haber abandonado los ídolos para servir a Elión vivo y verdadero? Elión vivo y verdadero nos está hablando del único y poderoso, ¿toda? Pero sin embargo habla de algunos que tienen sus ídolos. No es novedad como en estas regiones de Asia tienen por costumbre tener toda clase de ídolos y de imágenes. Imágenes de piedras talladas, de mármol, revestidas de metales. Toda clase de ídolos objetivos. Que se pueden ver, se pueden tocar, los pueden raspar, los pueden besar, los pueden constatar. Con los sentidos. Los sentidos que tenemos. Ojos para ver. Tacto. Si los quieren probar, cada quien. Pero esos sentidos realmente que hemos recibido del Poderoso es aquello que manifiesta las cosas creadas, entran en nuestra alma y les demos por sí mismo un valor. Por ello, todas aquellas cosas que nosotros podemos constatar con nuestros sentidos son aquellas que les damos existencia. Pero sin embargo, quiero hablar de aquellas cosas invisibles que no podemos tocar ni entender según nuestros sentidos. Pero esto no quiere decir que no existan. Hablemos de un Poderoso invisible, incognoscible, del cual nadie le ha visto. Y sin embargo es una realidad que no podemos negar. Si este Poderoso que nuestros sentidos no han podido constatar, implicaría que nosotros dijéramos según el juicio de los hombres y según el juicio del mundo: no, no existe tal Poderoso. No lo he podido ver, no le he escuchado, no lo he probado, no lo he palpado. Nos vamos sobre los sentidos que hemos recibido. Estos cinco sentidos que entran conforme a la razón muchas veces se vuelven en una limitante para poder ejercitar el sexto sentido que todos nosotros tenemos. El sexto sentido del cual todos nosotros hemos hecho en algún momento uso, pero que no podemos describir, digamos, para entenderlo de esta manera. ¿Cómo explicarle algo tan sencillo como el color rojo a un ciego de nacimiento? ¿Es posible? Tendremos que compararlo con los sentidos que él conoce. Tendremos que decirle: es algo cálido, algo que con su tacto pueda constatar. Es algo picoso, según lo puede entender, según el gusto. Es algo medio áspero. Y nos vamos sobre los sentidos que aquel ciego de nacimiento puede tener por experiencia. Pero todos ellos serían inexactitudes de aquello que es el color rojo. El sexto sentido, de igual manera que nosotros tenemos, se llama emuná. Es la fe, es la certeza en aquello que nosotros no experimentamos ni vemos, no tocamos, no probamos, no lo sentimos. Pero sin embargo, este sentido que también tenemos nos hace constatar que existe un Poderoso al cual no podemos experimentar con los otros sentidos. Este quinto sentido nos llevaría entonces a conocer al Poderoso, verdadero y vivo, no aquellos objetivos que nuestros otros cinco sentidos nos pueden dar por una constancia. Es decir, los ídolos objetivos que tenían en Asia los podían comprobar según sus sentidos. El sexto sentido nos hace verdaderamente espirituales. La emuná, el sexto sentido que todos pueden tener y desarrollar, no vaya a ser que como un ciego de nacimiento, este sentido sea tan difícil de explicar que tendremos que utilizar los otros sentidos para tratar de explicar aquellas cosas imposibles de explicar. Por ello diremos que el Poderoso es luz, que es fuego, que es viento, cosas que hemos podido experimentar, pero que tenemos en constancia en este sexto sentido. Esos ídolos objetivos que debemos despojarnos son aquellos que el momento que los hacemos a un lado nos permiten ejercitar este sexto sentido
1: y poder conocer al poderoso incognoscible. Suena casi imposible y suena muy extraño esto, pero hemos de quitarnos primero los objetivos y de los objetivos para conocer al verdadero. Tenemos en esta luna un grave problema, una gran herejía por parte del pueblo. ¿Saben qué nombre le pusieron a la cuarta luna? Le pusieron Tamuz. Y si vosotros veis en vuestros calendarios rabanitas, se darán cuenta que el nombre de este mes es Tamuz. Si efectivamente nos damos cuenta cómo dentro de la cultura babilónica consagraban los tiempos a diferentes deidades. Y es precisamente en este mes cuando se le daba cierto culto al dios Tamuz. Era un dios que, una deidad conocida como, digamos, dentro de sus influencias, estaba el florecimiento, era el que daba de una manera la primavera, la fecundidad, etc. Entonces te reinabas durante los meses de primavera, pero en este tiempo que comenzaba el tiempo de calor, es cuando moría el dios Tamuz y se le acostumbraba a llorar. Era de las cosas que hacían en este mes. Entonces, piensa lo siguiente. En este mes, en Israel, tienen por costumbre hacer ayunos y duelos, motivados porque sucedieron varios eventos negativos, por decirlo de alguna manera, justificando que durante ese tiempo se rompieron las tablas de la ley. Fue cuando se apostemo quemó la Torah, cuando se introdujo una imagen de un ídolo en el santuario, y de esta manera Israel acostumbra en este mes de Tamuz hacer un duelo. El 17 de Tamuz es un día de ayuno, de dolor, de llanto, y de esta manera están llorando precisamente en el mes que acostumbraban los babilónicos llorar a su dios, a su deidad. Por ello, de una manera, vean cómo en Israel se ha introducido esta clase de cultos. Y para aquellas personas que dicen, ah, es que viene de Israel, seguramente está bien. Mucho cuidado con ese pensamiento, recordemos. No porque venga con letras hebreas y venga dentro de la tradición hebrea, debemos considerarla como buena y positiva. Debemos escudriñar todo a la luz de la Torá y hacer a un lado estos dioses objetivos tan claros como un mes que tiene el nombre de una deidad. Mas sin embargo, ¿cuál mes tiene el nombre? Sobre todo nombre. ¿Hay algún mes que tenga por nombre, no sé, algo verdaderamente santo? No, todo lo, sobre todo este, en especial esta luna, fue consagrada a esta deidad. Así que nosotros como caraítas, cuarta luna, suficiente. Amén. De una manera apartando, vamos a tratar de hacer a un lado esos ídolos. Recordemos, fue en este tiempo cuando los romanos introdujeron en tiempos del segundo templo una imagen, un ídolo, en el lugar más santo para todo Israel. No hagamos nosotros lo mismo, llorándole a Tamuz y haciendo estos duelos durante este mes. No seamos idólatras con el nombre de Israel. Dicen algunos, Israel no tiene ídolos. Les apuesto a que sí. Y sí los hay, y hay muchos. Muchos no objetivos. No son ídolos que nuestros cinco sentidos puedan captar. Pero sí es un ídolo que puede captar el sexto sentido que tenemos todos nosotros. Y esos ídolos son subjetivos. Toda aquella imagen que nos hacemos de lo que debería y quisiéramos que fuera el poderoso se convierte entonces en un ídolo. El poderoso no debe de considerársele nunca como aquella plastilina que se moldea a nuestro deseo. Y este es el problema con el cual los ídolos subjetivos prevalecen todavía en la cultura israelita. La idolatría que nosotros podemos estar fomentando viene porque hay muchos, muchos hombres y muchas mujeres que están dispuestos a buscar al poderoso. Dicen, voy a buscarle con sinceridad. Mi deseo de mi corazón es encontrarme con él. Tal es la suerte de ellos que en su búsqueda del verdadero poderoso están dispuestos a todo, a todo. Están dispuestos a todo menos a despojarse de las ideas preconcebidas de lo que ellos creen que es el poderoso. Estoy dispuesto, dice uno, a buscarle y hacer lo que sea, siempre que sea el poderoso que tengo en mi alma. Aquel poderoso que si digo tal palabra me va a conceder aquellas cosas que yo quiera. Aquel poderoso que de alguna manera se ha establecido como un ídolo porque lo hicieron nuestros ancestros, muy antiguo. El verdadero poderoso solamente se manifestará en la medida que nosotros hagamos a un lado nuestros ídolos subjetivos, aquellos ídolos que no podemos ver y que tenemos muy guardados en nuestras casas. Ayer hablaba un poquito acerca del talismán, ¿recuerdan? Porque algunos consideran que estos elementos tienen poder de dar buena suerte. Y dicen, yo uso el talit y por eso soy bendecido. Uso de esta manera los tzitzit para que de esa manera tenga esta bendición. Porque miren, aquí está el nombre, sobre todo el nombre. Seguramente algún beneficio voy a obtener de ello. O algunos manejando. Bueno, tengo el tefilin. Seguramente de algo ha de servir. De esta manera a lo mejor tendré buenos sueños de revelaciones y me duermo con él. A lo mejor, ¿quién quita? A lo mejor hasta sueño el número de la lotería. Pero no pensemos de esta manera, porque Él es Señor, Él no viene a servirnos. Él, como el Señor, nosotros debemos entender que si Él nos está dando estos elementos, no es para darnos buena suerte, es para darnos instrucción y que crezcamos en Él, que aprendamos de su enseñanza y seamos un pueblo obediente. No tiene ningún poder ninguna de las cosas que nosotros podamos tener o poner en nuestras casas. Que si de pronto ponemos una mezuza en nuestra casa, decimos, claro, mira, ahí está el texto sagrado, ahí está la gran mezuza, y la tocan al salir y se inclinan ante ella. Oh, poderosa mezuza, y dame buena suerte. Ahora que salgo afuera a pasear, tened cuidado, porque el poderoso de ninguna manera nos está dando talismanes para hacer un palo mejor. Y si creemos que así es, entonces tenemos un gran riesgo de tener un ídolo subjetivo. Tamuz es un excelente momento para reflexionar en estos ídolos subjetivos, y es tiempo de sanar la ceguera de Israel, porque los ídolos que nosotros estamos teniendo es porque cerramos los ojos ante aquello que es evidente. Lo evidente está en la Torá. La Torá nos empieza a expresar qué es lo que el Eterno quiere de nosotros y cómo hemos de llevar nuestra relación con Él. El poderoso comienza a manifestarse a través de la misma. Pero si cerramos los ojos a esta evidencia, es como cerrar nuestros ojos físicos ante un ídolo objetivo. Cerramos nuestros ojos de la emuná a lo que el poderoso nos dice en su Torá, y queremos obedecer aquella imagen que tenemos en nuestra mente de lo que debería de ser el poderoso. ¿Cómo es el mundo de un ciego de nacimiento? ¿Cómo crees que viva aquellas cosas? Cuando alguien le dice, caminando por el mercado, se encuentra el ciego con su bastón. Escucha a dos personas charlando. Una le dice a la otra, oye, qué bonito vestido, qué hermoso color rojo tiene. Aquel ciego de nacimiento solamente tiene cuatro sentidos con los cuales percibe su realidad, su mundo, con aquello que puede oír, oler, probar y tocar. No puede ver. Y cuando le dicen rojo, trata de compararlo, evaluarlo con aquellas cosas que él puede constatar con estos sentidos. Sucede exactamente lo mismo con aquellos hombres que con sus cinco sentidos les hablan acerca del poderoso viviente. Él vive y Él está en medio de las laúdes de Israel. Él, donde dos o tres se reúnen, ahí está en medio de ellos. Entonces abren los ojotes físicos, grandototes. ¿Dónde está? No le oigo, no le huelo, no lo toco. ¿Dónde está Él? Es allí donde el sexto sentido, el cual no puede cotejarse con los otros cinco, entra en acción. Este sexto sentido, entonces, nos empieza a mostrar al verdadero poderoso, aunque debemos de considerar, nuestro poderoso no tiene color, no tiene sabor, ¿Sí? No tiene textura. ¿Sí? No le podemos tocar, por eso no tiene textura. No lo podemos probar, no le podemos ver, no le podemos escuchar tampoco. No le podemos percibir como un aroma. Pero sin embargo, todos y cada uno de nuestros sentidos pueden participar para darnos a entender aquello que existe, pero no le podemos explicar. A ver, nos estamos confundiendo. ¿Se puede o no se puede percibir con los sentidos? No, no se puede. Definitivamente no, no se puede. Recuerden lo que estamos haciendo. Le estamos explicando el color rojo a un ciego de nacimiento. Así que por ello, a través de la escritura, vemos todos los sentidos participando para tratar de entender aquello que es totalmente inexplicable. No le puedes explicar a los otros sentidos aquel que carece. El sexto sentido, la emuná, nos da esta certeza de aquello que va más allá de los sentidos y al poderoso de Israel, nuestro verdadero poderoso. Solamente le vamos a empezar a experimentar cuando hagamos a un lado los otros conceptos de hombre, los ídolos. Entonces se comenzará a manifestar el tal cual es a nuestra emuná. Y en esa emuná veremos, escucharemos, oleremos, sentiremos. Todos los demás sentidos comenzarán a participar juntamente con aquella experiencia. Volvemos nuevamente al ciego de nacimiento. ¡Qué bonito vestido rojo! En su mente se ha generado toda clase de pensamientos. ¿Cómo es el rojo? ¿Qué sensación tendrá? ¿Qué olor será? ¿Qué sabor? Comienza con todas estas, esos pensamientos y fantasías, pero están lejos de una realidad. Cuando preguntan, ¿has experimentado al poderoso? Sí. ¿Y cómo es? Experimentalo tú, porque no es posible tratar de explicar aquello que es totalmente imposible de explicar si no tienes este sentido. Aquel sordo que veía a la gente bailar y decía, ¿y estos locos por qué bailan? ¿Por qué están danzando? El día que recibió el oído, entonces entendió el por qué. ¿Por qué la vida de los hombres de emuná es tan distinta a los hombres del mundo? Porque aquel que ve esa diferencia es porque no comprende cuál es la fuerza y el poder que los lleva a ser tal y cual son. Y es por ello que necesitamos ser sanados en este sentido. La época del Mesías, el tiempo del Mesías, es un tiempo de sanidad. Y el profeta nos manifiesta la voluntad de Hashem en el tiempo del Mesías. Los cojos correrán, brincarán, saltarán. Los sordos oirán. Los ciegos verán. Los mudos van a estar cantando y alabando, glorificando. De esta manera los sentidos son restaurados. Pero más que estos cinco sentidos, lo importante es que el sexto sentido sea fortalecido en cada uno de nosotros, la emuná. Y para que sea restaurada la emuná es necesario que los otros sentidos sean restaurados, así sea. Pero el sexto es el que nos interesa particularmente. Por ello Yeshua, a fin de que vieran, no solamente como un signo milagroso, hizo toda clase de señales para que los hombres crean. Era más importante la emuná que nacía en ellos que el milagro en sí mismo. Un ejemplo: Él cuando sanaba a los hombres, les daba la vista, resucitaba muertos, aquellas cosas que solía hacer Mashiach mientras estuvo encarnado. Tenían por propósito que los hombres creyesen. No era un espectáculo. En eso mismo daba que los mismos hombres recibían un beneficio. Claramente,

pudo haber sacado un camello del talid. Y miren, he aquí el camello, ¿no? O sea, nunca lo hizo de esta forma. Su propósito era que los hombres creyesen, no apantallarlos. Por ello, vamos a uno de estos milagros que despertó Emuná y que refleja a nuestro pueblo con la sanidad de aquel hombre ciego de nacimiento, expresado en Mevaser Yohanan. Pere. Vamos al capítulo 9. Vieron pasar a un hombre ciego de nacimiento. La pregunta que le hacen los discípulos: Rabí, ¿quién pecó, él o sus padres, para que haya nacido ciego? Porque la consecuencia del pecado es muerte. La consecuencia del pecado es enfermedad. Y de esta manera la pregunta que ellos hacen: ¿nació ciego? ¿De quién fue la falta? Si él, siendo ciego de nacimiento, no pudo haber sido su pecado. ¿Fueron acaso sus padres? ¿O acaso tendríamos que respaldar aquella teología respecto al pecado original? La respuesta de Yeshua: ni él pecó ni sus padres, es para que se manifiesten en él las obras de Elohim. Tenemos que trabajar en las obras del que me ha enviado mientras es de día. Llega la noche cuando nadie puede trabajar. Mientras estoy en el mundo, soy luz del mundo. Dicho esto, escupió en tierra, hizo barro con la saliva, la untó en los ojos del ciego y le dijo: ve, lávate en la piscina del Shiloé, que quiere decir enviado. Él fue, se lavó y volvió ya viendo. Los vecinos, que solían verle antes, pues era mendigo, decían: ¿no es este el que se sentaba para mendigar? Unos decían: es él. No, decían otros, sino que es uno que se le parece. Pero él decía: soy yo. Le dijeron entonces: ¿cómo pues se te han abierto los ojos? Él respondió: ese hombre, que se llama Yeshua, hizo barro, me untó los ojos y me dijo: vete al Siloé y lávate. Yo fui, me lavé y vi. Fui, me lavé y vi. He allí la respuesta de obediencia. Cuando nosotros escuchamos a Mashiach, vamos a lo que Él nos ha dado una orden: ir, lavarnos, veremos. Hace algo maravilloso Mashiach. De sus labios brota su palabra que es vida, su palabra que es espíritu, como el Espíritu Santo. El Espíritu Santo se le compara con un río de agua viva. Entonces, de los labios de Mashiach que sale esa palabra que es espíritu, se mezcla con la tierra que representa al hombre. Nosotros somos esa tierra que se mezcla con la palabra del Eterno Elohim y genera un barro. ¿Recuerdan ustedes cómo hizo el poderoso al primer hombre? He aquí la creación renovada. Este hombre mezclado con su palabra se vuelve aquel testimonio para que este hombre pueda ver. Por ello se le untan los ojos, untándole los ojos, poniéndole esta naturaleza frente a sus ojos. Cuando los hombres ciegos vean esta bola de barro, que estamos aquí sentados nosotros, somos una bola de barro, cierto, porque somos tierra, porque en pecado fuimos aún engendrados, y la paga del pecado es muerte. Somos pecadores todos nosotros, lo cual nos conduce a la tierra de la cual fuimos tomados. Pero esa tierra tiene una naturaleza distinta. Ha sido vertida sobre esta tierra Dabar HaElohim, palabra viva, espíritu vivificante, para que mezclando esa palabra viva con esta tierra muerta, genere este barro como una creación renovada. Y cuando el hombre, que tiene necesidad de revivir sus sentidos para ser testigo, solamente viendo podemos ser testigos. Este hombre, aun cuando es un hijo de Abraham, Isaac y Jacob, no tiene el testimonio, no puede ser un testigo por cuanto carece de este sentido. Es necesario que frente a sus ojos se ponga el testimonio de esta creación renovada. Una vez que ese testimonio se ha puesto en sus ojos, le dice Mashiach: ahora ve corriendo, Haderech, entra en el camino y ve rumbo al Shiloé. Shiloé es el Sheliach, el enviado. La palabra Sheliachim la conocemos. Decimos a los apóstoles que son Sheliachim. Entonces el Sheliach es el apóstol,
llamando la palabra al griego. Entonces el Sheliach es el estanque.

vea la enseñanza apostólica, vea la enseñanza bíblica manifestada en lo que es el Berit Hadasha. Vea este estanque donde fluye Dabar HaElohim, fluye la palabra de Mashiach, palabra que vivifica, que nos da este fluir continuo y constante. Cuando llegues allí, donde fluye esta palabra, lávate. Somos lavados mediante el lavamiento continuo, constante de la palabra. La palabra nos está lavando. Así lo dice la carta a los Efesios, capítulo 5. Si lo leen con atención, somos lavados mediante el lavamiento en virtud de la palabra. Después de que te laves con la palabra, que te despojes de las enseñanzas de hombre, de toda la tierra de hombre, así como los apóstoles les lavó los pies, no porque les olieran mal los pies, sino para que se despojaran las enseñanzas de hombre que llevaron en el camino. Ahora, despojados de enseñanzas de hombre, de ídolos de hombre, de conceptos de hombre, entonces recobraremos el sentido que nos convertirá entonces en testigos. Yeshua dice: yo soy la luz del mundo. Él es la luz, pero la luz solamente se puede percibir en la medida que tenemos la vista. El ciego de nacimiento no podía ver la luz porque estaba carente de este sentido. Era necesario que recuperara este don, el don de la vista, para que se convirtiera en un testigo. Por eso los ojos expresan lo profundo del ser. Eso nos hace testigos. Este hombre no veía. Cuando comenzó a ver, dijo: wow, esto es ver. Ahora sí comprendo. ¿Qué es estas cosas que estoy percibiendo? Logró comprender algo que no sabía. Y de esta manera vio. Vio el color rojo, vio el amarillo, el morado, todos los colores, el azul. Pero más que ver todas las cosas que para él eran invisibles, que para él no existían, en ese momento se abrió su entendimiento y su emuná. Tuvo un montón de guerras y problemas por el simple hecho de recibir este don. Los mismos hermanos, vecinos, compañeros, compañeros de oficio, todos ellos comenzaron a decir: oye, ¿y este es? ¿No será otro? Aún inclusive lo echaron fuera de la sinagoga. Hubo problemas con este hombre. Como los mismos hombres, en vez de alegrarse en su don, dijeron: ya está viendo. Rabino Melech HaMashiach se enteró que lo habían echado fuera. Los más cercanos a él le corrieron. Cuando nosotros hemos recibido este don, el sexto sentido, todos aquellos no nos entienden y comienzan a despreciarnos. Es entendible que esto suceda. Yeshua va donde él. Estamos leyendo el versículo 35. Rabino Melech HaMashiach, que le supo que le habían echado fuera, y hallándole, díjole: ¿crees tú en el Ben Elohim, en el Hijo del Hombre? ¿Crees tú en el Hijo del Hombre? Respondió él y dijo: ¿quién es, Señor, para que crea en él? Y díjole Rabino Melech HaMashiach: le has visto, y él que habla contigo, él es. Le has visto. Antes no veías, pero ahora sí le puedes ver. Y él está hablando contigo y le dice: creo, Señor. Y le adoró. Y dijo Rabino Melech HaMashiach: yo, para Mishpat, he venido a este mundo, para los que no ven, vean, y los que ven, sean cegados. Yeshua, al enterarse de que había sido expulsado este hombre de sus compañeros, de la sinagoga, del templo, encontrándole, la pregunta es muy clara: ¿crees en el Hijo del Hombre? ¿Quién es, Señor? Le has visto. Has visto. Has recibido el don de él. Entonces le adoró. Solamente al poderoso se le adora, y creo que todo descendiente de Abraham, Isaac y Jacob lo sabe bien. Cuando dice la primera misbot,

0: solamente hay un solo poderoso, Aní Eloi. Yo soy tu poderoso, Aní Eloheja. Si Él es nuestro poderoso, solamente a Él debemos de adorar. Y lo que hace este hombre, le adora. Adorarle. Cuando la palabra hebrea, Shahah, aparece solamente 70 veces en escritura, inclinarse, adorarle. Precisamente lo que hace este ciego es adorarle. Y está adorando a lo que a la vista de los hombres es su nombre, a la vista de aquel que ha recibido el don de la emuná, es el hijo de Elohim. Es Elohim mismo. Y esto es porque le vio y ha sido este hombre convertido en un testigo. Ya vio, ya es testigo. Y los testigos son aquellos capaces de adorar. Aquella persona que no es testigo no puede adorar al poderoso de Israel. Simplemente es imposible. Se convierte en religión. Y aquella persona que no ha tenido la experiencia viva y real, se está postrando ante ídolos. Por ello, ten cuidado ante quién te postras. Uno de ellos, vamos a entenderlo leyendo el libro de Revelación. Capítulo 4, versículo 6. Hit Galud, Perek Dalet. En el libro de Revelación, capítulo 4. Versículo 6 dice de la siguiente manera. En la visión de Yohanan delante del trono, como un mar transparente semejante al cristal, en medio del trono y en torno al trono, cuatro vivientes llenos de ojos por delante y por detrás. El primer viviente como un león, el segundo viviente como un novillo, el tercer viviente tiene rostro como de hombre, y el cuarto viviente es como un águila en vuelo. Los cuatro vivientes tienen cada uno seis alas, están llenos de ojos todo alrededor y por dentro, y repiten si descanso día y noche, Kadosh, Kadosh, Kadosh. Señor Elohim Todopoderoso, aquel que era, que es y que ha de venir. Amén. Esta visión tan misteriosa, dice alguien, es muy difícil de entender este libro, mejor lo quitamos de la Biblia. Aparte de ser uno de los puntos principales de nuestra enseñanza teológica respecto a los vivientes, no voy a profundizar en las cuatro expresiones. Quiero tocar únicamente un punto de naturaleza interesante a notar. Hay un mar de cristal. Un mar de cristal. Está el trono de él, en torno al trono y en el mar de cristal, los cuatro vivientes, obvio, tienen vida. Yeshua, él es la vida, pero se encuentran sobre el mar de cristal, lo cual los implica cercanos al trono, y el trono es donde habita la plenitud de la Deidad. Yeshua es el trono. Y cercanos al trono se encuentran estos vivientes, que curiosamente son uno con el mar de cristal. Siendo unos con el mar de cristal, tienen una misma naturaleza que el mismo. La naturaleza es cristal. Porque si puedes leer, están llenos de ojos por delante, por atrás y por adentro. Puedo entender que Yohanan haya visto que estaban llenos de ojos por adelante o por atrás. Pero ¿cómo podía saber que estaban por dentro llenos de ojos? La única respuesta es que son transparentes, como el cristal. Son unos con el mar de cristal. ¿Y qué enseñanza teológica nos deja el cristal? Entendámoslo de la siguiente manera. Una promesa dada a nuestros padres antiguos, cuando les dice, tu descendencia será como las arenas del mar. Le dice el poderoso en promesa a Abraham. Si la descendencia sería como la arena del mar. La descendencia tiene una naturaleza arena, pero cada granito es independiente y separado el uno del otro. ¿Qué pasa cuando llega el fuego? Vamos a la escritura. ¿Qué es el fuego? Ah, es prueba, son dificultades. Si quieres servir a Yahweh, prepárate para la prueba y entra en el horno. Comienzan toda clase de amenazas de este tipo. ¿Por qué no ver el fuego según lo dice la escritura? Yahweh es fuego abrasador. ¿Qué tenemos por resultado cuando tenemos un puñado de arena y le agregamos mucho fuego? Resultado, cristal. Un mar de cristal, y si lo ves en Apocalipsis, en otro texto, dice de cristal y fuego. Ese cristal y fuego que habla del pueblo, que ha cambiado su naturaleza de ser individuales como granos de arena, a ser uno con el cuerpo y ser uno con los vivientes. Y de ellos se generan los santos vencedores, llenos de ojos por fuera, por adentro. Están llenos de ojitos. Qué curioso, seres llenos de ojos, porque necesitan ser testigos para poder adorar. No se puede amar lo que no se conoce. Y solamente en la medida que sean testigos de haber experimentado y vivido en el fuego de Hashem, que los hace un solo elemento, a la imagen y conforme a su semejanza, Yahweh es Ejad. Cuando pasamos por el fuego de Yahweh, somos Ejad. Somos un cuerpo todos nosotros. Todos nosotros somos el cuerpo de Mashiach. Cada uno con nuestros nombres, con nuestro propio nombre individual. Cuando pasamos por el fuego, corremos a Mashiach. Mashiach es su Keila, su cuerpo. En estos momentos empezamos a recurrir a la palabra, que es un fuego abrasador, nos abraza en consuelo y en la vida. Yeshua es la vida. Ese fuego nos empieza a quitar nuestra individualidad hasta que seamos Ejad, como Él es Ejad. Padre, decía Yeshua, que sean uno como tú y yo somos uno. Arenita se convertirá en cristal. Los seres vivientes llenos de ojos son testigos. Por ello, solamente en el instante que ellos están dentro de la comunidad de los santos, de haber sido testigos del poder del Eterno, momento que dicen, ya no soy yo, Mashiach vive en mí, ya no es mi nombre, es el nombre sobre todo nombre. En estos momentos comenzamos a ser Ejad, comenzamos a ser uno en Él, comenzamos a ser vencedores, y en ese momento hacemos lo que hizo el ciego, se inclina y adora. Ya no soy yo, ahora solo eres tú. Y el momento que nos volvemos a adoración, experimentamos todo el triunfo y toda la victoria. Estamos llenos de ojos. Hay que ser testigos para experimentar su poder restaurador. Cuando la Keila clama, cuando la Keila alaba, los vivientes día y noche están diciendo, santo, santo, santo es el Señor Elohim, todopoderoso, el que era, que es y el que ha de venir. Continuamente están adorando. Adoran porque ven. Nosotros adoramos porque somos testigos. Reconocemos su grandeza porque somos testigos de su poder. Por eso decía Yeshua, permanezcan un tiempo en Jerusalén, porque llegará el momento en que serán testigos, testigos con el poder del Ruach. Necesitamos el Ruach, el fuego sobre nosotros, para poder ser testigos de su poder de victoria en nuestras vidas. Podemos vencer muchas cosas, y estos seres transparentes, llenos de ojos, pueden ver muchas cosas. Pueden ver la gloria de Hashem, pueden ver lo profundo de ellos mismos y pueden ver lo que les rodea. Son testigos. Y necesitamos ver al Mesías para poder transformarnos en estos santos vencedores. Y cuando digo ver, créanme, no estoy hablando del ojo físico, estoy poniéndolo como un ejemplo al sexto sentido con el cual experimentaremos, y que la Torah no lo dibuja como un ojo. Cuando no podemos ver al Mesías, ¿qué debemos hacer entonces? ¿Cuál sería nuestra solución? Tal vez tengamos que usar la técnica de aquel que no podía ver al Mesías y tuvo una brillante idea. Vamos a ver lo que nos dice Lucas, el médico. me va a ser Luca. Y leeremos el capítulo 19. Nos narra una ocasión que Mashiach entraba a la ciudad de Jericó, atravesaba la ciudad. Ahí había un hombre llamado Zaqueo. Era jefe de publicanos y rico. Trataba de ver quién era Yeshua, pero no podía a causa de la gente, porque era de pequeña estatura. Se adelantó corriendo y se subió a un sicómoro para verle, pues iba a pasar por allí. Y cuando Yeshua llegó a aquel sitio, alzando la vista, le dijo: Zaqueo, baja pronto, porque conviene que hoy me quede yo en tu casa. Se apresuró a bajar y le recibió con alegría. Y al verlo, todos murmuraban, diciendo: ha ido a hospedarse en casa de un hombre pecador. Zaqueo, puesto en pie, dijo al Señor: daré, Señor, la mitad de mis bienes a los pobres. Y si en algo defraudé a alguien, le devolveré el cuádruplo. Yeshua le dijo: hoy ha llegado la salvación a esta casa, porque también este es hijo de Abraham, pues el Hijo del Hombre ha venido a buscar y salvar lo que estaba perdido. Cuando no podemos ver al Mesías, hay que hacer lo que hizo Zaqueo. Zaqueo era una persona de muy baja estatura. Por sí mismo ya nos da un tipo de enseñanza. La baja estatura le impide ver. Su visión no hace más que le vea los defectos a los demás. Y de esa manera, cuando toda la gente se acercaba y quería ver al Mesías, él solamente veía a la gente. La persona de baja estatura es aquella persona que se acerca a la shul, entra en el cuerpo de Mashiach, pero en vez de ver al Mesías, se pone a ver a la gente. Y de esta forma es lo que sucede con los Zaqueos modernos. Zaqueo, su nombre significa tzadik, justo, puro, limpio. Tzadik, aun a pesar que es un tzadik, un justo, está muy chaparro, no alcanza a ver al Altísimo. Entonces, dentro de su estatura, solamente ve hombres. El pensamiento fue muy elemental: yo quiero ver a Mashiach. Todo mundo le está buscando. Yo lo único que alcanzo a ver son hombres. A ver, voy a poner una pausa por un momento en este Midrash. ¿No les ha pasado de pronto cuando se acercan al Poderoso? Pero es un grupo de gente. Hay problemas y dificultades. Los hermanos, este no le habla a este otro. Aquel hombre, pues como que realmente a lo mejor no es la persona más justa que digamos. Yo soy justo, yo soy un buscador, muy chaparro, pero soy buscador. Y yo lo único que veo aquí son puras espaldas. Es exactamente lo que le sucede a Zaqueo. Él es el justo que busca al Poderoso y solamente ve hombres. Recuerda lo que le dijo al ciego: ve, lávate, quítate la tierra. Zaqueo debía hacer un lado a los hombres, hacer un lado la tierra para ver y ser testigo. Volvemos nuevamente al Midrash. La idea de Zaqueo fue adelantarse. Se adelantó y se subió a un sicómoro, a un árbol, comenzó a subirse. No tengo estatura, pues me le subo a la estatura prestada de un árbol. El árbol tiene estatura, yo no tengo estatura. Eso implicaría, al subirme al árbol, que si no tenemos la capacidad de ver al Mesías, debamos subirnos en el árbol de un hermano más alto. Todo hombre es como la hierba, ¿recuerda usted? Los hombres son como árboles plantados, los justos son como árboles plantados junto a ríos. De esta manera lo menciona el Salmo 1, por ejemplo. Así que aquella persona que está en Hashem crece como un árbol, es una hierba muy grande, tan grande que uno puede subirse, aunque esté muy enano. Pero si alguien tiene la capacidad de subirse a un árbol, tiene la capacidad de ver al Mesías. Y el momento que nosotros le podemos ver, fue la iniciativa de Zaqueo, tratar de verle. Entonces sucedió algo maravilloso: Mashiach le habló: desciende de ese árbol, invítame a tu casa. Conviene que vaya a tu casa. Tu casa Es un lugar impresionante el que el Mesías entre en tu casa, porque es donde tienes tu gobierno, tu familia. Y en tu casa representa el Mikdash, la habitación donde quiere estar el Mesías, el poderoso. ¿Sí? En este día que Zaqueo estuvo en la casa, perdón, más bien dicho, que Mashiach estuvo en la casa de Zaqueo, algo está sucediendo en Israel. Algo no cuadra. Dentro de un principio teológico, nos encontramos Jerusalén, por un lado. Jerusalén es la ciudad alta, la ciudad del gran rey. Ahí está el Bet Mikdash, el templo santo. Se encuentra el santuario. En este lugar, en el lugar santísimo, en tiempos que Mashiach estaba hospedado en la casa de Zaqueo, en Jerusalén se encontraban, en este monte, en el monte de Sion, estaban los fariseos, los escribas, los saduceos. Ellos tenían el Bet Mikdash. ¿Sí? Es decir, tenían los signos, el templo, los corderos, los sacrificios, los utensilios en el menorá. Tenían la autoridad, los descendientes de Aarón. Y también tenían la Biblia, la escritura, la revelación profética. Recordemos que los fariseos y los escribas, ellos tenían en custodia lo que sería la escritura. Entonces vea todo lo que estaba en Jerusalén. En ese lugar tenían los signos, la autoridad y las Kit Bei Kodesh. Todo eso estaba en Jerusalén, en el templo sagrado, pero el templo sagrado carecía del lugar santísimo. Efectivamente, era un templo hueco. En el lugar santísimo no había nada. Tenían el lugar santo, tenían los atrios, pero dentro del lugar santísimo, en tiempos de Herodes, no había arca de alianza. No estaba el trono de Hashem. No estaba la Shejina en ese lugar. ¿Dónde estaba la presencia del Altísimo en ese tiempo? Paseando en Israel. Se encontraba paseando y en ese día particular estaba visitando la casa de Zaqueo. En Israel, claro que está el templo completo. Estaban los signos, estaba la autoridad, estaba la escritura en Jerusalén. Pero el Kodesh Kodashim, el Makom Kodesh, estaba en Jericó, en la casa de Zaqueo. ¿Cómo fue posible que la presencia máxima del poderoso se encontrara en la casa de un pecador publicano y el templo más santo se encontrara vacío? El hecho fue que aquel hombre chaparrito, que no veía más que hombres, un día decidió subir más allá su estatura y cambiar su visión de las cosas. Ya no quiero ver hombres, quiero ver aquel que están viendo los hombres. Cuando nosotros pensemos igual que lo hizo Zaqueo, diremos algo así: yo ya no quiero estar viendo la Keila, ver a los hermanos con sus carotas largas, que se están durmiendo unos, que otros de pronto están criticando, que otros, no, yo ya no quiero ver eso. Quiero ver aquel que están buscando estos hermanos. Yo no quiero ver sus espaldas. Quiero ver hacia dónde apuntan sus vistas. Estoy muy chaparro, no alcanzo a ver, no tengo la estatura de estos hermanos, así que corro, me les adelanto, me busco un buen árbol, un árbol más alto que ellos, o por lo menos más alto que yo, lo suficiente alto para tener más visión que estos hermanos. Y eso implicaría buscar en aquellos hermanos que han crecido en la Torá, buscar sus enseñanzas, buscar a los Sheliahim. Creo que es una muy buena opción. Son buenos árboles, muy bien enraizados y de bastante estatura. Por ello, súbete al árbol de Rav Shaul, al árbol de Kefa, al árbol de Rav Yohanan, excelente árbol, al árbol de Santiago, un poquito chaparrito, pero de todas maneras te puede dar algo de estatura. Cualquier árbol de los apóstoles te puede ayudar a ver al Mesías. Si no ves más que hombres, trépate a un árbol. Cuando te trepes al árbol y seas testigo, entonces Mashiach va a decir: yo quiero poner el lugar santísimo en tu casa. ¿Cómo ves? En mi casa, quiero estar en tu casa. Ha entrado Yeshua en tu casa. Ha entrado la salvación en tu casa. Ha entrado el Señor de todo el universo en tu habitación. Y eso es bastante importante. Cuando Yeshua caminaba entre su pueblo, el templo se encontraba vacío. Cuando le dice entonces Zaqueo, Yeshua a Zaqueo, quiero entrar en tu casa, conviene que me hospede en tu casa. La palabra es en, dentro de tu casa. Nosotros somos casas, ¿sí? Cuando seas testigo, entonces él querrá hacer habitación en el templo que tenemos nosotros como casa. Yeshua quiere habitar en nosotros. Y es por ello que empieza a hablar una palabra muy clave: en. Estar en equivale a estar dentro de él. Mateo, un ejemplo, Matetiajo, capítulo 18, 20, cuando dice: donde estén dos o tres congregados en mi nombre, allí estoy yo en medio de ellos. En mi nombre. Cuando estén dos o tres congregados en, dentro de mi nombre, ahí estoy yo en medio de ellos. Cuando nosotros estemos en él, él estará en nosotros. Por ello tendremos que ser testigos. Cuando uno es testigo, atrae la presencia del poderoso. Un ejemplo, vamos a ver en un texto de Mevaser Yohanan, capítulo 14, 12. Y dice de la siguiente manera: de cierto os digo, el que cree en mí, cree las cosas que yo hago, él también las hará, y aún mayores hará, porque yo voy al Padre. Todo lo que pidáis al Padre en mi nombre, lo haré, para que el Padre sea glorificado en el Hijo. Si algo pedís en mi nombre, yo lo haré. ¿Están viendo su Biblia? Léanlo con atención. De cierto os digo, el que en mí, a ver, ¿cómo dice? El que en mí cree, las obras que yo hago, las obras de Mashiach, el que en, la palabra en, dentro de mí. Entonces, vamos a decirlo tal como dice en la Biblia. Me gusta como lo dice desde el griego. No les quiero dar clases ahorita de idiomas. Quiero hacerlo de una forma más sencilla. De cierto os digo, el que cree... No, a ver. Nuevamente, vamos como dice. ¿Por qué estoy haciendo esto? Suena ridículo, ¿no? Pero aquí hay algo que no cuadra. Teológicamente, por ahí como que está medio desfasado. De cierto os digo, el que en mí... Hasta ahí nos quedamos. Por eso os digo, el que está en mí, cree... El que en mí, en Mashiach, estando en Mashiach, cree, no que crea en Mashiach. El que estando en Mashiach, cree. No es lo mismo. No es creer en él. Es estando en él, creer. No es lo mismo. Entiéndase así. Muchos dicen, el que cree en mi nombre. No, no es creer en el nombre. Es estar en él y creer. Las obras que yo hago, él también las hará. Y aún mayores hará, porque yo voy al Padre. Lo que pidáis al Padre en mi nombre, inmerso en él, lo haré. Para que el Padre sea glorificado en el Hijo. Si pedís algo en mi nombre, yo lo haré. Es en el nombre de Mashiach. No es creyendo en el nombre de Mashiach, que no es lo mismo, aunque esto parezca de alguna manera un poco herético. Por ello sí hemos de entender, si adorando se entra al lugar santo, nosotros nos convertimos entonces en estos sacerdotes que pueden entrar al lugar santísimo. Somos un pueblo de real sacerdotes. Recuerden el canto con el que iniciamos hoy. Somos un real sacerdocio de un poderoso real, que si nosotros estamos experimentando al verdadero con el sexto sentido, es la emuná, de esta manera le percibimos con toda fe y con toda certeza, nos acercamos a él porque estamos en él y empezamos a tener una transformación en nuestras vidas. Siendo testigos, se restauran nuestros sentidos, sacamos los ídolos falsos que tenemos y comenzamos a ser transformados en este pueblo de sacerdotes, ahí en este lugar secreto. Cuando hemos visto al poderoso, allí se nos mostrarán cosas maravillosas y secretas que ignoramos. Jeremías 33:3. Jeremías, Hanabí, te mostraré cosas maravillosas, dice el poderoso. Clama a mí y yo te responderé. Te mostraré cosas maravillosas que tú ignoras. Cosas secretas y ocultas. Para ver lo secreto y lo oculto necesitamos tener ojos. Necesitamos tener emuná. Cuando nosotros veamos a Mashiach, se abrirán nuestros ojos y creeremos. Veremos las cosas maravillosas. ¿Ya las viste? ¿O aún no has clamado? Los vivientes clamaban día y noche y veían. Hay que ver. Ver equivale a obtener el poder. Porque el momento que vemos, somos testigos. Y el que es testigo está obrando la voluntad de Hashem. Esta, podríamos llamarlo, es una de las principales enseñanzas del Berit Hadashah. Si no somos testigos con poder, no estamos obedeciendo la voluntad de Hashem. No seremos su pueblo de reyes y sacerdotes. No podremos entonces cumplir con las mismas, porque no tenemos la capacidad de experimentar aquel que es invisible, y estaremos teniendo nuestros ídolos subjetivos de las cosas que creemos. Si no tenemos la capacidad de ver y nos creemos justos como un Zaqueo, solamente veremos a los hombres. No estamos lavando esta tierra y siempre seremos aquellos ciegos de nacimiento. Para poder ver, necesitamos adorar. Para ser testigos, necesitamos restaurar esta vista espiritual para ver todos aquellos errores en los que nos encontramos. Un ciego no puede andar en el camino. Yeshua, Él es el camino. Aunque tenga pies, como Zaqueo, tenía vista física, pero no tenía la estatura. Necesitamos también tener la estatura para poder ver al Mesías. Y cuando alcancemos la estatura a través de la enseñanza apostólica, Mashiach nos va a hablar por nuestro nombre y querrá habitar en nosotros y nosotros en Él. Y de esa manera seremos testigos con poder. Es tiempo de sanar la ceguera de Israel, la ceguera espiritual de este sexto sentido que es la emuná. Bendito es su nombre. Por ello los invito para ver al Mesías, no con ojos físicos. No, no le vamos a ver con ojos físicos, no se puede. Para ver al Mesías con nuestro ojo espiritual, de este sexto sentido llamado emuná. Yo te invito a que te subas a un árbol, al árbol de la enseñanza apostólica, y escuches lo que decían ellos, lo que escucharon de Mashiach. Y decía de la siguiente manera: donde estén dos o tres reunidos en mi nombre, estoy yo en medio de ellos. Él está aquí. Y lo dicen ellos. Él vive. Él está en medio de las laudes de Israel. Y si es cierto ello, la presencia de Él aquí se encuentra. Cerremos entonces nuestros ojos físicos y nuestros sentidos para poder abrir el sexto sentido, que es la emuná. Emuná traduce fe. La fe es el sexto sentido que reciben los hijos de Elohim por la promesa de León, para experimentar su grandeza, ser testigos y vencer la degradación en nuestras vidas, sacando los ídolos, recibir vidas abundantes y plenas.
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da el Señor, que da la paz en las alturas, darnos paz y a toda Israel. Y digamos,

todavía tengo fija la imagen de ese momento en que bajábamos del tren. Yo tenía solamente 13 años y la verdad no tenía la más mínima idea de cuál era la razón por la cual nos hacían esto. A pesar de la tensión que podíamos percibir en la ciudad y en casa, uno de los recuerdos que he guardado en mi corazón con amor era que cada semana esperábamos con ansia la llegada del Shabbat. Era un día tan especial. Mi madre cocinaba una deliciosa comida y especialmente horneaba un pan trenzado llamado challah. Mi hermana Sara, por su parte, preparaba la mesa con el mantel más elegante y la vajilla más fina que teníamos. Hoy en día, aún puedo oler y saborear el pan que ellas preparaban con sus manos. Después, llegaba el momento de encender las velas del Shabbat y ocultando sus ojos con sus manos, mi madre y Sara hacían una oración. Al retirar las manos de sus rostros, siempre veía la hermosa sonrisa de mi hermana y el reflejo candente de las velas en sus ojos. ¡Qué bella se veía y cómo la amaba! Estas velas siempre traían calor y paz a nuestros corazones. Y aunque fuera por un momento, podíamos olvidar todo lo que ocurría a nuestro alrededor. Este era solo un tiempo entre Dios y nosotros. Después llegaba uno de los momentos

más especiales que hasta la fecha recuerdo y llevo impreso en mi corazón. Este era cuando nuestros padres nos bendecían poniendo sus manos sobre nuestra cabeza. Nos sentíamos tan amados al ver su amor por nosotros y al ver el amor de Dios en nuestra familia. Y desde lo más profundo de sus corazones, escuchábamos esta oración.

0: El último Shabbat que pasamos en la ciudad fue el día en que llegó a casa Efraín, un amigo de la sinagoga que, agitado y con poco aliento después de correr por todas las calles de la ciudad, tocó a la puerta desesperadamente. Y cuando papá abrió la puerta...
1: Efraín, ¿qué ha sucedido?
2: Nos encontrábamos algunos reunidos en la sinagoga, cuando de pronto comenzamos a ver que estaba entrando humo por las ventanas y la puerta principal. Inmediatamente nos dimos cuenta que se estaba incendiando la sinagoga. Todos tratamos de salir corriendo y huir del fuego, pero no sabíamos lo que nos aguardaba al salir. Pude ver que se encontraban en ambos lados de las puertas un grupo de soldados nazis con antorchas y palos. Conforme iba saliendo la gente, los golpeaban y los apaleaban solo por diversión. Desgraciadamente, su diversión les costó la vida a dos personas. Yo logré escapar por la puerta trasera cuando me di cuenta de lo que estaba sucediendo y vine a comunicarles lo ocurrido para decirles que salgan lo antes posible de esta ciudad.
0: Alarmado mi padre por las palabras de Efraín, nos ordenó reunir algo de ropa y prepararnos para salir de Múnich inmediatamente. Guardamos lo que pudimos y salimos de la ciudad esa misma noche rumbo a la casa de campo que mis padres habían comprado años atrás cerca de la frontera con Suiza. Mientras todo esto ocurría, mi hermana y yo seguíamos sin entender qué era lo que estaba sucediendo y por qué esos soldados habían hecho tanta atrocidad en la sinagoga. Mis padres comenzaron a estar más preocupados y continuamente veíamos a nuestra madre llorar. Sin embargo, cada semana en cada Shabbat, las manos de nuestros padres seguían sobre nosotros y era obvia la muestra de su amor. Su preocupación por nosotros era aún mayor después de lo que había ocurrido. Pude ver a través del tiempo cómo fue cambiando el tono y sentimiento de su oración, y esta dejó de ser una bendición y comenzó a ser un ruego, clamando al Eterno Padre por nosotros y nuestras vidas.

0: Pasaron un par de años, y a pesar de las labores tediosas en la casa de campo y la constante tensión, nosotros seguíamos siendo niños, jugando y haciendo travesuras en todo lugar. Un día, caminábamos por una vereda atrás de la casa, en busca de un árbol grande de muchos años, frondoso y de viejas raíces. Al encontrarlo, grabamos nuestros nombres en su corteza y dijimos estas promesas.
1: Mi pequeño Moshe, en mi mano tú siempre encontrarás amor y ayuda, y tú siempre estarás dentro de mi corazón. Que el Dios de nuestros padres nos proteja y nos mantenga unidos por siempre.
2: Sara, cada vez que enciendas las velas en Shabbat, yo estaré contigo, y al descubrir tu rostro, tú me verás a tu lado. Con amor mi corazón arderá por ti. Que el Señor de nuestros padres nos proteja y nos mantenga unidos por siempre.
0: No bien terminamos de hablar estas palabras, cuando a lo lejos vimos acercarse dos camiones militares. Aterrados, por un momento no supimos qué hacer. Y al vernos a los ojos, corrimos a casa. Corrimos y corrimos tan rápido como nuestras propias fuerzas nos lo permitieron. Al vernos, los soldados nos tomaron del brazo y nos metieron en el camión junto con nuestros padres. Y al abrazarnos con ellos, comenzaron a llorar, como nunca lo habíamos visto antes. Estando en los brazos de mi padre, veía cómo resbalaban sus lágrimas sobre su mejilla y caían en mí. De repente, con amor en su rostro y viéndome a los ojos, comenzó a susurrar aquella melodía que sin palabras entendíamos perfectamente lo que nos quería decir.

0: Al detenerse el camión, nos bajaron en una estación de tren y nos encerraron en un vagón lleno de gente. Y no sabíamos a dónde nos llevaban. No sé cuántos días pasamos dentro del vagón, ya que no había ventanas y no podíamos ver la luz del sol. Pero cuando por fin se detuvo el tren, nos bajaron y los soldados ordenaron la separación de hombres y mujeres. También, ese fue el último día que vi a mi madre, ya que ella había sido llevada directamente a aquel granero que expulsaba humo negro por la chimenea y del cual ninguna persona que entraba salía. Al paso del tiempo, mi padre se enfermó de neumonía y su salud se deterioraba a paso acelerado por causa del trabajo forzado. Un día, al sentarme junto a él y al tomarle de la mano, volteó su rostro hacia mí y con lágrimas en sus ojos me dijo:
1: "Es tiempo de partir. Y aunque ya no esté a tu lado y ya no te pueda bendecir en cuerpo, tu Padre Eterno te cantará esta canción por el resto de tu vida. Y tú se la cantarás a tus hijos. Que el Señor te bendiga y te proteja. Te amo, Moshe."

Al enterarse de la noticia de papá, Sara le suplicó al general me permitiera trabajar con ella en la cocina, a lo cual accedió. Fui trasladado con Sara y por fin pude comer algo más que patatas y agua. También pude lavar mi cara y mis manos con agua limpia. Pero sobre todo, lo más importante es que una vez más estaba al lado de Sara, mi hermana, mi única familia.

No muchos días pasaron después de la muerte de papá para que las tropas libertadoras tomaran el poder del campo de concentración, liberándonos a todos. ¿Cómo hubiese querido que papá y mamá presenciaran ese día? Todos estábamos en lágrimas y de rodillas agradeciendo al Eterno y a las tropas por nuestra liberación. Pasaron 20 años después de nuestra liberación del campo de concentración, y a pesar de todo lo que vivimos y a través de los años, Sara y yo nunca nos separamos como lo habíamos prometido, y siempre hemos mantenido la unión a través del tiempo. Un día decidimos regresar a la casa de campo de nuestros padres, pero ahora con nuestras familias. Al llegar, vimos que la casa ya no existía más. Sin embargo, pudimos ver a lo lejos el árbol bajo el cual hicimos nuestras promesas, y acercándonos a él, nos paramos bajo su frondosa sombra, y sin decir ninguna palabra, nos dimos cuenta que nuestros hijos estaban grabando sus nombres al lado de los nuestros, en ese mismo árbol, que para nosotros simboliza la bendición del Eterno en nuestra promesa.

no supimos qué decir. Pero nuestros corazones podían escuchar la voz del cielo que nos estaba cantando. Y al vernos a los ojos, sonreímos al sentir y recibir la bendición del Eterno a través de nuestros padres. Y en ese momento, la entregamos a nuestros hijos.

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